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2: Ay, a ver, Ryan, cancela,

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2: El programa Cruzada por el Agua es uno de los más importantes. Garantizar el derecho a la ciudadanía para recibir lo que es el vital líquido, pues es una obligación por parte de nosotros procurar de que llegue este apoyo. Al día de hoy ya son 24 días que llevamos con este programa. El pasado 3 de julio el alcalde Héctor Ortiz Orpinel nos acompañó a este arranque en lo que es la colonia Valle Dorado. Son alrededor de 20 colonias que tienen esta necesidad más fuerte, ya que son colonias que no cuentan con sistema de red.
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5: tienes party. 6:16 en la frecuencia exacta y continuamos con más diversión para todas tus tardes. Te saludo a tu amigo Glovito Junior Show y por supuesto con la mejor información. Porque, ¿qué crees? El ExaMóvil, ¿dónde se encuentra? Oye, en este momento, en Morra Mía, te cae en este momento.

0: 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Oye, que en ese momento se encuentra por allá mi queridísimo Chris Show. ¿Andas por ahí conectado, mi tremendísimo Chris Show? Mueve la cintura, pa, pa, pa. Voy a ver si en unos instantes más nos logramos enlazar para que la racita le caiga en este momento, también pegue su ex sticker y pueda ahí conocer un poquito más del Examóvil que están en punto exacto. Así que muchachos, en este momento les recuerdo en Morra Mía para que le caigan ubicados en Mongood Drive en el 11250.
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1: Que un 27 minutos desde la frecuencia exacta.
2: Hola,
1: Eitale, ¿cómo estás?
2: ¿Cómo estás, hermoso? Soy Mari.
1: Eitale, Mari.
2: Que estés bien. Un saludo, bye.
1: Saludotes, mi tremendísima Mari, qué rayito. Oye, ahí les voy encargando a todos los que nos van sintonizando. Si usted quiere seguir escuchando ese bonito programa, vaya prendiendo un cirio pascual, una veladora, lo que usted guste, poniendo un molcajete de cabeza, enterrando ¿quién entierran? Creo que con tijeras, ¿verdad? ¡Porque ya se mira! ¡No! Ya casi, huele a tierra mojada. Y no porque estemos en Guadalajara, no, muchachos. ¡Qué cruz estaré cargando! ¡Qué! ¡Qué hecho mal!
3: ¡Cielo está nublando!
1: ¡Parece que va a llover! ¡Ay, mamá, me estoy mojando! Oye, sí, parece que va a llover. El cielo se está nublando. Y ya casi, estamos a nada de estarnos mojando. ¡No! Así que, muchachos, pues ve, no sé, bajando todos los santos, dirían las tías. Ve bajando todos los santos, que no empiece a llover, que se quede tranquilito así el clima. Hasta después de las 8. Ya después de las 8, que se caiga todo el tormentón, que lluevan perros y gatos.
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0: Con 47 minutos en la frecuencia exacta. 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Para toda la rosita que es de Juárez, El Paso, Las Cruces, te invitamos para que te registres, participa y apoya esta gran causa. Carrera de 5 kilómetros, corazón de niños, octava carrera anual. Oye, todo esto el domingo 23 de agosto a las 8 a.m. es cuando se va a llevar a cabo esta carrera anual, que es la octava carrera. Esto se llevará a cabo en el 1117 Anthony Street, Union Plaza, Downtown. Oye, la donación es de $35. Playera y medalla van gratis. ¡Inscríbete en este momento! 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Carrera es organizada por Club Rotario Camino Real, El Paso. Así que ahí te va el sitio web para que te registres: www.caminorealrotary.club. Así que, muchachos, en este momento, así que búscalo, enlázate y, por supuesto, si puedes, cáile, que van a estar en un ratito más. Oye, mi queridísimo Grillo, vamos a ver si anda por acá conectado, enlazado con nosotros, para saber hasta qué hora se encontrará en Morra Mía. Obvio, ve, pega tu ex sticker y cáile.
1: Vamos a estar aquí, mi globito, va a estar hasta las 8 de la noche. Así que tienen muy, pero muy buen tiempo de caerle. Aquí estamos en Morra Mía, como bien lo dices, en el 11-250 de la Manwood. ¡Cáigale!
0: Ahí está, mi queridísimo Grillo. Muchísimas gracias para que toda la racita en este momento se dé cita. Vámonos con muy buena música. Llega San Miguel, Romeo Santos y Prince Royce.

0: 6:54 minutos en la frecuencia exacta. 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

Somos mucho más que antes. ¡Vamos, muchachos!

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1: Siete con 10 minutos en la frecuencia exacta. Oye, ya nos estamos acercando a tu segmento tan esperado, los chistes rancios, los globichistes. Así que ve preparándote con tus chistes y con un paraguas. Porque, oye, no, deja tú el paraguas. También con unos ladrillos en los pies porque está un aironazo por acá. Ya está bastante nubladito para la zona de la mesa. Y cromo, oye, no manches. Yo tengo una mala suerte, no sé ya qué karma estaré pagando yo. Y aprovecho para mencionarte que si te encuentras en El Paso, Texas, tenemos ahorita el Examóvil en Morra Mía. Oye, déjame te cuento todo para que así es le caigas por tu ex sticker, pases, saludes, te tomes hasta una fotillo con el tremendísimo Chris Show. Porque están, así es, en Morra Mía, en el 11250 Mongood Drive, El Paso, Texas. Juárez, El Paso, Las Cruces. 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Regístrate en este momento. www.caminorealrotary.club. Oye, ahí se encuentra mi tremendísimo Chris Show para que le caigas un ratito. Van a estar todavía hasta las 8. Mi querísimo Grillo, si andas por acá enlazado, cuéntanos si ya has estado saludando a algunos de los radioescuchas, la racita que anda por allá en este momento.

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0: exacta. Oye, tenemos mensajeros. Vámonos con los mensajeros de WhatsApp. WhatsApp. ¡Qué rachita! Yo por aquí, ¿quién por allá? ¡Pásale!
1: Yo lo miro, Junior. Yo lo miro, Junior. Taza gorda, taza gorda. Taza gorda, taza gorda. ¿Qué onda, Lobiro? ¿Cómo estás?
0: Muy bien,
1: ¿y tú? Nomás para saludar y desearles un feliz fin de semana. Los saluda Sergio el Bailador.
0: ¡Saludotes, mi Sergio el Bailador! Oye, mi Sergio, hoy Vale nos quedó debiendo su reporte del clima. Es momento que sí, se lo robes, se lo quites. No se presentó para darnos el reporte, que ya está a nada de empezar a llover, ¿eh? Saludos para mi Sergio el Bailador.
2: ¿Cuál es el co...?
0: ¡Ay! Ya tenemos chistes. Es que ya tenemos algunos chistes pendientes. Bueno, en este momento, ¿qué crees? Tengo el gusto, el honor, el placer de presentarte tu segmento más esperado, los chistes rancios y muy aguados de la radio. Nosotros así comenzamos, arrancamos. ¡Iniciamos! Muy rancios y pasados, curados hasta malos, te vas a divertir. Escucha con atención que comenzamos los Globi chistes, así ya arrancamos. Con Globiro Junior Show, chistes para ti. Los Globi chistes que te van a hacer feliz. Param, param, pam, pam, pa. Échale con tu Globi chiste.
2: ¿Cuál es el colmo más pequeño?
0: ¿Cuál es el colmo más pequeño? No sé. ¿Cuál es?
2: El colmillo.
0: Ah. ¡Hace chiste! Sí, estuvo malo.
3: ¡Estuvo malo! ¡Estuvo malo! ¡Estuvo malo! ¡Malo! ¡Malo! ¡Malo! ¡Malo! ¡Malo!
0: ¡No cuentes más!
4: Estaba bien gacho, bien rancio, oye.
5: Que se cuide, pero que se cuide, que se cuide, pero que se cuide.
0: ¡Ven para acá! ¡Chiste! ¿Tú sabes cómo se le dice al chango que no tiene panza? Ahora que al chango que no tiene panza. No sé, ¿cómo se le dice? ¡Chimpancé!

0: cuentes más.
1: ¡Ay, no, hombre!
0: Baila, baila, baila esa cumbia. Baila, baila, baila.
2: Digo, reporte de los puentes. De los puentes del...
0: ¡No, hombre! ¡Ay, no!
3: ¡Menso!
0: ¡Lo que le sigue!
2: De Juanito, reporte de Juanito. O sea, vienen las tormentas eléctricas. Cuidado con la estación naranja 98.3. Ahí estamos con el tráfico. Manejen con precaución, lleven su aseguranza. Os vuelve a saludar Sergio Leilero. Lo hiciste.
0: Se nos acabó el tiempo, pero para la siguiente. Ah, no es cierto, ya. Ya está bien, mi Sergio. Me sentí como en la casa de los famosos. No, ya no tenemos tiempo, ni modo, nos vamos a estar. Échale con tu chiste, rancio.
2: ¿Qué le dijo el vaquero a su hija? Su hija al vaquero, ¿qué le dijo? ¿Cómo le llama? ¿Cómo le llama el vaquero a su hija? Pues le dice:
4: ¡Hija! ¡Hija!
0: ¡No se van a repetir! ¡Ay, para qué hago coraje! ¡Ya, mira!
5: ¡Estuvo mal! ¡Estuvo
0: malísimo!
5: ¡Estuvo malo!
0: ¡Lo que le sigue!
5: ¡Estuvo malo!
0: ¡Rancio!
5: ¡Malo! ¡No cuentes más!
0: ¡Dale datos! Oye, si nos vamos a calificar interpretación, estuvo pasable. Pero el chiste no. ¡No, Sergio! ¡No, no, no!

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0: Vicente.
1: ¡No, hombre!
2: Se pasó de lanzar ahora sí el Sergio, oye.
1: Pero bueno, oye.
0: Otro chiste, otro chiste, otro, otro. Toc, toc.
2: ¿Quién es?
0: Talanda.
1: ¿Ahora qué Talanda?
2: ¿Qué Talanda?
0: Bien, ¿y usted?
3: No, me está poniendo.
2: ¿Ese chiste qué? No, Tore.
1: ¡Ahí está Arlet!
4: ¿Qué le dice? ¿Sabes qué le dice al 3 al 30?
2: ¿Qué le dice el 3 al 30? El 3 al 30.
1: No sé qué le dice.
4: Para ser como yo, tienes que ser sincero.
2: Ay,
5: ¿cómo dijo?
2: O sea, que para ser como él tiene que ser sincero.
6: ¡Estuvo bueno! ¡Estuvo bueno! ¡Estuvo bueno!
1: ¡Bueno! ¡Ese chiste! ¡Sí, estuvo muy bueno, oye!
7: ¡Parabrisa! ¡Limpia parabrisa!
1: ¡Saludos para mi queridísima Arlet! ¡Besote, estrenadote!
7: ¡Parabrisa! ¡Parabrisa!
1: ¡Limpia parabrisa!
7: Wiper.
1: Oye, así es, te sigo recordando que se encuentra ahorita el ExaMóvil. Oye, está ubicado ahorita en Morra Mía, ya le quedan lo último, va a estar hasta las 8, así que caile en este momento para que te inscribas en la octava carrera anual. Oye, esta carrera de corazón de niños. Carrera de 5 kilómetros, así que muchachos, ya sabes, toda la receta de Juárez, el paso, las cruces, ahorita en Morra Mía, en el 11250 Mongood Drive. ¡Kylie con mi queridísimo Chris Show! 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Apoya operaciones de corazón abierto para niños que más lo necesitan. Carrera organizada por el Club Rotario Camino Real El Paso. Al igual, en este momento te puedes meter al sitio web en el www.caminorealrotario.club.

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0: dos minutos. Oye, tenemos algunos mensajeros. Dice por aquí, a ver, mi queridísima Rulet.
1: ¿Quieres que te cuente otro globito?
0: ¡Échale otro globo chiste! ¡Chiste, chiste, chiste, chiste! ¡Échale!
1: Globito, ¿sabes dónde son de las moscas? Son de Moscú.
2: ¿Dónde son las moscas? De Moscú.
0: ¡Ese chiste!
3: ¡Estuvo bueno! ¡Estuvo bueno!
2: ¡Estuvo bueno!

0: Morner. Mira, ahí te va. ¡Ay, querido!
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0: 7:52 minutotes. Oye, mi queridísimo Grillo, ya está a punto de despedirse, mi queridísimo Grillo. ¿Cómo te encuentras? ¿Cómo estás? Ando por ahí en Lázaro, mi queridísimo Grillo. A ver si no se nos voló. Y ahorita con todo este aeronazo. Oye, déjame te comento, mi queridísimo Grillo ahorita se encuentra en Bankit, así que toda la racita, todavía le quedan los últimos minutitos, los últimos minutos para que le caigan a Morra Mía en el 11250 en Mango Drive. Oye, Juárez, El Paso, Las Cruces, es momento de que te registres, participa y apoya en la carrera de 5 kilómetros. 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Oye, únicamente una donación de $35, playera y medalla gratis. 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Carrera es organizada por Club Rotario Camino Real El Paso. Así que regístrate ya en este momento. www.caminorealrotary.club. Así que ahorita ya mi queridísimo Grillo está a punto de despedirse. Mi queridísimo Grillo, le quedan los últimos minutitos. Así que si andas por ahí cerca, cáele en este momento. Oye, te repito la ubicación en Morra Mía en el 11250 Mango Drive. Vamos a ver si todavía logramos enlazarnos con el tremendísimo Grillo. ¿Andas por ahí?
1: ¿Cómo no? Aquí eso. Andamos, ya sabes, andamos al 98.3 y pasadito. Nos quedan aproximadamente unos 10 minutitos más, así que tiene buen tiempo. Si anda cerca, llegue por su sticker, pero también ya sabe que se puede registrar todavía, así que tiene muy, pero muy buen tiempo. Cáigale aquí a Morra Mía.
0: ¡Ya está, mi queridísimo Grillo! Así que cállale un ratito, le quedan los últimos minutitos antes de que se despidan. Muchísimas gracias, te mando un abrazote, mi Grillo. Sir.
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0: Oye, bueno, mínimo, estamos a punto de también nosotros despedir este bonito programa. Ay, bendito Dios, hasta el momento, ¡vamos bien! ¡No se ha cortado la señal! ¡Gracias! ¡Gracias! Si tú prendiste ese cirio pascual, si tú en ese momento enterraste unas tijeras, un cuchillo, todo, volteaste un molcajete para espantar la lluvia, ¡gracias! ¡Sí se pudo! ¡Sí se pudo! ¡No! muchísimas gracias. Estoy agradecido con todos y cada uno de ustedes.
9: Sí se puede, claro que se puede. 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
0: Oye, nosotros ya estamos a punto de irnos de este bonito programa. Muchísimas, pero muchísimas gracias a todos y cada uno de ustedes por quedarse con nosotros, por su perfecta sintonía. Te invito para que nos sigas en las redes sociales. ¿Cómo nos encuentras? Exa, El Paso Juárez. Facebook, Instagram, TikTok, YouTube, en todas las plataformas. Sígueme también a mí como Clovira Junior Show, Clovira JR Show. Entérate de todo lo que andamos haciendo, las historias, donde se encuentra el Examóvil, puntos exactos, todo lo que hay para ti, lo puedes encontrar de primera mano en las redes sociales. Oye, muchísimas gracias. Por hoy dejo ya los controles. Nos escuchamos hasta el día lunes. ¿Pero qué crees? El fin de semanita se quedan a cargo del tremendísimo vaquero de la radio. Así es, el vaquerito. ¡Guapero! Carlos Almidres, sintonízalo lunes. Pero el sábado y domingo. Sábados y domingos. El lunes ya estoy de regreso contigo. Si todavía te encuentras trabajando, todavía te queda un ratito, te deseo lo mejor, que llegues con bien a tu destino. Te tengo una buena y una mala noticia. La buena es que ya me voy, la mala, que me escuchas mañana. ¡Bye, bye! ¡Nos vemos!
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2: Salud, mi reina. Silvestre, mi hermano. Sírvete otro. ¿Cómo dice?

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0: 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Radio. Los pantalones de mezclilla son un clásico, pero no todos te ofrecen la misma calidad. Hoy te revelamos cuáles de los 30 modelos que analizamos son realmente los más duraderos.
1: Además, si ya estás planeando una escapada, en nuestra sección de finanzas personales te decimos cómo evitar que los gastos sorpresa arruinen tu presupuesto.
0: Toma el control de tu dinero y haz las mejores compras.
1: Quédate en Revista del Consumidor Radio.
2: Revista del Consumidor.
1: ¿Sabes cómo surgió la mezclilla? Este tejido, conocido mundialmente como denim, toma su nombre de una ciudad al sur de Francia llamada Nimes, donde comenzó a fabricarse en el siglo XVI. Tradicionalmente, la mezclilla se fabrica con algodón tejido de sarga, que le da esas clásicas líneas diagonales y gran durabilidad.
0: Por eso, durante el siglo XIX, estos pantalones se popularizaron entre mineros y obreros que realizaban trabajos pesados. Con el tiempo, dejaron atrás las minas para conquistar la cultura popular.
1: Y aunque hoy forma parte de la moda cotidiana, en años recientes, la industria textil ha buscado producir la mezclilla de manera más sostenible mediante tecnologías que reducen el consumo de agua, utilizan fibras recicladas y emplean procesos menos contaminantes. Gracias a ello, continúa siendo una prenda básica que ha acompañado a distintas generaciones durante más de un siglo.
0: Por eso el Laboratorio Nacional de Protección al Consumidor analizó su calidad, resistencia y durabilidad.
3: Hola, ¿qué tal? Soy el ingeniero Luis Armando Juárez Mendoza, del área textil del Laboratorio Nacional de Protección al Consumidor, donde realizamos un estudio de calidad de pantalones de mezclilla para caballero. En esta ocasión analizamos 12 marcas con 30 modelos, de los cuales 13 son en 100% algodón y los 17 restantes fueron en mezcla de algodón con poliéster y elastano. Se realizaron los siguientes ensayos: información al consumidor, acabados, determinación de la masa por unidad de área, resistencia a la tracción, resistencia al rasgado, cambio dimensional, la determinación del torque y elasticidad o deformación del pantalón. ¿Pero qué les parece si vamos a ver los resultados de este estudio de calidad de pantalones de mezclilla?
1: Todos los modelos analizados cumplen con su información comercial, con su declaración de fibras y con su prueba de acabados. En el caso de los pantalones de tela 100% algodón,
0: en la prueba de durabilidad, un modelo de la marca Silver Plate calificó con excelencia.
1: Los 5 modelos que se encogieron ligeramente después de 3 ciclos de lavado son Cimarrón Jeans, Furor, Oji y 2 de Silver Plate. Ahora continuamos con los resultados para los 17 modelos fabricados con tela a base de mezcla de fibras. Al igual que en la categoría anterior, todos los modelos cumplen con su información comercial, con su declaración de fibras y obtuvieron una calificación de excelencia en la prueba de acabados.
0: En las pruebas de resistencia, 3 modelos destacaron como los más duraderos del análisis, uno de la marca Levi's y 2 de Oggi.
1: Un modelo de la marca Lee y otro de Oggi se encogieron ligeramente.
0: Respecto a la talla, estos modelos resultaron ser un poco más grandes de lo que indican en la etiqueta. 3 de la marca Oggi, 1 de Member's Mark, 1 de Furor, 1 de Big John y 1 de Silver Plate. Antes de comprar un pantalón de mezclilla, toma en cuenta las siguientes recomendaciones.
3: Es muy importante que al comprar un pantalón, tú lo laves, ya que todas las prendas, inclusive los pantalones de mezclilla, son lavados con colorantes. Estos colorantes llevan químicos que aún así, si la empresa no hace un lavado correcto, se van a quedar impregnados y cuando te lo pongas o coloques, ya que este producto va directamente a la piel, puede llegar a irritar. La diferencia en tallas que pueden presentar los diferentes tipos o cortes de los pantalones es precisamente debido a eso, al corte que cada diseñador de la marca presenta. Pero algo muy importante que debe de respetar es la cintura. En la etiqueta te informa esa talla. Y el largo, hay algunos pantalones que tú vas a encontrar 34x32. El primer número te indica la talla, que es el contorno de la cintura, y el segundo número te indica la longitud del costado de la pierna. Si la mezclilla de tu pantalón es más gruesa o delgada, no es un indicativo de que va a resistir más o menos. Eso va a depender del gusto de la persona, pero el pantalón de mezclilla te va a ofrecer más resistencia si viene acompañado con poliéster, pero va a ser cuestión de gusto. Si quieren tener mayor información sobre el estudio de calidad de pantalones de mezclilla para caballero, consulten la Revista del Consumidor, ya sea impresa o digital.
2: Revista del Consumidor.
1: Las vacaciones de verano son una oportunidad para descansar y convivir, pero también pueden convertirse en un gasto importante si no se planean con anticipación. Para que puedas disfrutar con tranquilidad, un paso importante es gestionar tus finanzas. Por eso, antes de armar las maletas, el primer paso es sentarte con lápiz y papel. Presta atención.
0: Lo primero que debes hacer es elaborar una lista de verificación que te ayude a definir las características de tu viaje. Esto te ayuda a organizarte y anticipar algunas necesidades, además de asegurar que la experiencia sea satisfactoria para todas y todos.
1: Una vez que tengas la lista, es recomendable elaborar un presupuesto. Contar con una estimación de gastos detallada para cada rubro de tus vacaciones, de acuerdo a tu capacidad económica, te ayudará a mantener el control y a tomar decisiones responsables.
0: Para que no se te escape nada, toma nota de los gastos claves que debes considerar para tu viaje. El transporte. Los costos varían dependiendo del medio de transporte que elijas para desplazarte. Si viajas en autobús o en avión, considera los boletos viaje redondo y los traslados al aeropuerto o terminal de autobuses.
1: Si viajas en auto, la plataforma Mapir traza tu ruta o rutas punto a punto de la Secretaría de Infraestructura, Comunicaciones y Transportes puede ser muy útil, ya que te permite calcular con precisión el costo de las casetas, el consumo estimado de combustible y los tiempos reales de traslado en carretera. No te olvides de considerar los gastos de comida y bebida durante el traslado. Las paradas técnicas en la carretera o los antojos en el aeropuerto también suman.
0: También agrega el costo total de los días que te vas a hospedar en el destino.
1: Considera los desayunos, comidas y cenas durante el viaje.
0: Dependiendo del tipo de viaje que quieras hacer, pueden surgir otros gastos. Por ejemplo, si decides contratar algún tour, pagar alguna entrada a espectáculos y, por supuesto, las compras de regalos y recuerditos para la familia.
1: También es recomendable para cualquier trayecto contar con un seguro de viaje. Sin embargo, se vuelve indispensable si realizas viajes internacionales.
0: Es muy importante que tengas un fondo que puedas destinar para imprevistos. Más vale prevenir.
1: Está claro que para que las vacaciones sean un descanso y no un dolor de cabeza, la clave de todo está en planear. Por ejemplo, un tip buenísimo de seguridad es que si vas a usar tus tarjetas de débito o crédito, digitalizarlas en tu celular es más seguro para viajar.
0: Y es que dependiendo del plan que elijas, hay detalles que hacen toda la diferencia. Si tu destino es la playa, antes de reservar, no olvides comparar precios. No te vayas con la primera opción. Además de los paquetes todo incluido, busca alternativas más económicas. Y si puedes, aprovecha las temporadas de menor demanda turística. Tu bolsillo te lo va a agradecer. Y recuerda que es muy importante respetar las zonas protegidas.
1: Ahora, si lo tuyo es el turismo cultural y vas a visitar un pueblo mágico, puedes consultar el catálogo de los 177 pueblos mágicos que te permitirá investigar la gastronomía y sus lugares más representativos para que no te pierdas de nada. Compara las líneas de transporte y reserva tu hospedaje y los recorridos con anticipación.
0: Ahora hablemos de cómo nos vamos a mover. Si viajas en automóvil, es indispensable hacer una revisión básica al vehículo antes de salir. Ya en camino, todas y todos deben viajar con el cinturón de seguridad y respetar los límites de velocidad y las señalizaciones. La seguridad es primero.
1: Si vas a viajar en autobús, tómate el tiempo de comparar las categorías y costos de las distintas líneas de autobuses para elegir la que más te convenga. Al subirte, conserva muy bien tu comprobante de equipaje y lleva un botiquín con medicamentos básicos.
0: Y finalmente, si viajas en avión, el secreto para ahorrar es comprar los boletos con anticipación. Al igual que en el autobús, guarda bien tus comprobantes de equipaje y mantén siempre a la mano tu identificación oficial y tu pase de abordar.
1: Ahora ya lo sabes, planear tus vacaciones es la forma más inteligente de divertirte. Prepara tu presupuesto y viaja seguro.
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4: La frase con la que arrancamos nuestro programa del día de hoy es: la vida es lo que hacemos de ella. Viajamos por el camino, no por el destino. Eso es muy importante, ¿eh? Porque viajar en el camino te pone en el presente. Viajar en el destino, pues estás futureando de más. Quién sabe, igual hay cosas que ni pasan.
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0: llegó el momento de escuchar a Katy Calderón de la Barca. Katy, qué gusto que estés aquí con nosotros. Bienvenida. Siempre temas muy interesantes, siempre poniéndonos a reflexionar, a pensar y siempre acomodando rasgos emocionales de nuestra vida. Bienvenida, Katy. ¿Cómo estás?
1: Hola, Jessy. Pues vamos a hablar de un tema después de esta bienvenida tan emotiva que a muchos de nosotros nos puede afectar, que es cuando tenemos un jefe histérico. Esto de la histeria laboral. ¿Qué sucede cuando tenemos un jefe que grita, que insulta, que se expresa de manera explosiva? ¿Qué hace? Nos deja en un estado de alerta, nos deja en un estado en donde podemos responder de manera poco eficiente. ¿Y esto por qué es? Porque cuando hay gritos, cuando hay agresiones verbales, cuando hay alguien que nuestro sistema nervioso detecta que se puede volver una amenaza porque nos va a tratar mal, porque nos va a hacer sentir mal, ¿qué sucede? No podemos responder de manera eficiente, no podemos conectar con todas nuestras habilidades del pensamiento, con lo que queremos realmente comunicar. Y entonces, en lugar de que este tipo de jefes nos ayuden a ser más efectivos, mejores en nuestro trabajo, a veces se pueden volver un obstáculo. Así que si tú eres un jefe que gritas, que explotas, o eres ese papá o mamá que también cae en esto, lo que te voy a decir, busca que recibas una invitación a hacer un cambio para que te vuelvas más eficiente en tu comunicación. Fíjense bien, cuando comunicar no se trata de hablar y solamente de transmitir con palabras lo que pensamos. Comunicar tiene que ver con que le permitas al otro integrar tu objetivo, la intención que tienes, y entonces realmente comunicar es una especie de baile. O sea, está incluido el otro, está incluido tu intención, tu objetivo, para que logres comunicar de mejor manera lo que tú estás buscando. Entonces, imagínate si tú eres este tipo de jefe que cuando algo no sale bien vas a llamarle la atención a tu colaborador, y cuando se lo dices con gritos, cuando se lo dices con toda tu expresión de furia, de enojo, de ira, uno, le quitas la atención de buscar una solución. Y entonces cuando tú llegas y le dices, pero qué pedazo de idiota eres, y a veces mucho más fuerte, ¿no? Qué pedazo de tal y tal, ¿por qué? No te fijas, qué malo hiciste, eres un bruto. O sea, das pura información, digamos, que es poco clara, que no es precisa. Entonces la invitación de hoy es a que revises que si tú explotas de esta manera, te comunicas de esta manera, lo único que estás hablando es, o sea, sin datos que le permiten al otro cambiar su forma de trabajar. Cuando tú eres preciso en tu comunicación, puedes decir cosas como el que no llegue a tiempo el correo, el que le falte integrar la propuesta, el que no lleve los datos correctos. Entonces, cuando tú das este tipo de información, la persona recibe qué es lo que realmente tiene que cambiar. Pero si tú solo dices, todo lo haces mal, eres un inepto, o sea, no le estás dando la información que requiere la otra persona para hacer un cambio, para corregir. Porque cuando tú quieres que algo mejore, necesitas dar la información, dar los datos, para que la otra persona los pueda escuchar, los pueda integrar y pueda generar un análisis. ¿Qué es lo que sucede cuando tú solo das gritos y sombrerazos? La persona no tiene información y entonces no puede hacer un cambio. Entonces, es importante, número uno, que puedas tener un diálogo interno más efectivo contigo, para que conozcas tus necesidades, para que entiendas por qué te enojaste. O sea, no está mal que te enojes, pero el enojo es un indicador que hay que poner un alto a algo que está sucediendo. Sin embargo, cuando tú pones un alto a través de un grito, una humillación, un insulto, no le estás diciendo lo que requiere para tomar dirección. Para eso necesitas entonces aumentar tu vocabulario. Entonces, paso uno, reviso mi mundo interno, qué necesito, por qué me enojé, qué es lo que debo de corregir, y ahí es donde encuentras estos datos. ¿Qué empiezas ahora si el proceso de comunicación? Necesito revisar mi vocabulario, necesito revisar que cuando estoy hablando, o sea, use palabras adecuadas y precisas para informar al otro. Entonces, cuando yo aumento mi vocabulario, uno, diciendo, me pone furioso, estoy que reviento de ira, pero ahí estás comunicando y dando coherencia a lo que estás expresando. Después le dices, porque no llegó a tiempo el correo y te pedí que a primera hora, ¿qué quiere decir primera hora? No, llegas a las 9:15, ese correo tendría que haber estado enviado. Entonces, si tú das este tipo de información, uno, si te fijas, requiere autoobservación, conocimiento de tu estado de ánimo, de tus emociones y de tus necesidades. Requiere que hagas un análisis y fíjate todo lo que está haciendo tu pensamiento mientras tú te vuelves un mejor comunicador, analizar los datos y después utilizar palabras precisas para informar al otro. Ahora viene un elemento más, ve la señal, o sea, así como cuando buscamos el wifi, si tengo señal o no, la persona a la que le estoy hablando está atenta, su atención es totalmente libre de miedo, porque el miedo lo que hace y la ansiedad es que bajan la capacidad de atención, de concentración, de memoria y de análisis de lo que están escuchando. Entonces, si yo veo a una persona a la que le acabo de gritar totalmente asustada, con mucha ansiedad, mi mensaje tiene menos probabilidad de llegar. Entonces, si quieres ser un jefe mucho más eficiente, utilizando tu enojo, tu ira, tus emociones a favor, quiere decir, eso solo es una alerta, alerta de que necesitas ser un buen comunicador, puedes dar información más precisa y vas a encargarte de regular el espacio en el que la comunicación se da. Entonces, no es que está mal que te enojes, simplemente enójate de una manera más madura, porque les voy a decir algo, cuando nosotros tenemos este tipo de reacciones, ¿qué es lo que sucede? O sea, nos está hablando de que hay una herida de la infancia. ¿Por qué? Porque este tipo de reacciones, las explosiones, cuando no tenemos vocabulario, cuando no tenemos la capacidad de mirar al otro, de incluir, digamos, todo lo que sucede, viene de edades muy primarias. ¿Qué quiere decir? Cuando nosotros estamos chiquitos, el famoso berrinche que es, yo uso mis gritos, mis puños, mis pataletas y empiezo con palabras súper pobres, ¿no? ¿Qué dice un niño chiquito? Mamá, mala, caca. O sea, no nos puede decir estoy enojado. Eso es lo que nos pasa cuando nos convertimos en este jefe histérico que grita y da de sombrerazos. Entonces, si yo realmente quiero ser un líder, un jefe que pueda comunicar de manera efectiva, recuerden, no es solo hablar, es utilizar estas herramientas que les estoy dando y trabajar en esa inteligencia emocional, en su diálogo interno y en palabras más precisas para que den información. Esto te va a convertir en alguien que con esa inteligencia que tienes, si es que por esa razón eres un líder, puedas comunicar mejor con todos tus colaboradores, con tu equipo de trabajo. Así que quédense esto, revísenlo y trabájenlo, porque para eso van a tener que bajar un poco la velocidad. Les dejo todas mis redes sociales para que encuentren más información que puedan utilizar para mejorar sus relaciones. Es Katy C. de la Barca, Katy se escribe C-A-T-H-Y, Katy C. de la Barca, y en todas las plataformas me pueden encontrar. Hasta la próxima, gracias mi Jessy.
0: Gracias Katy, gracias de verdad.
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7: Blue Demon Jr.
8: Originario de la Ciudad de México, debutó profesionalmente en 1985 al lado de su padre Blue Demon. Ha demostrado su técnica y rudeza en las principales empresas de lucha libre de México y el extranjero.
7: Con una trayectoria de 4 décadas, ha conquistado máscaras, cabelleras y campeonatos nacionales e internacionales. Ha llevado su carrera hacia el cine, la televisión y los cómics.
8: Es una de las máximas figuras de la lucha libre mexicana y heredero de una de las máscaras más legendarias. Un auténtico ícono del pancracio mexicano.
7: Hoy aquí en la cabina de Jesse Cervantes, en Exa, Blue Demon Jr.
0: Gracias, Jesse, gracias a toda la gente que escucha XFM. Este momento estamos completamente en vivo, muy contentos de recibir a una leyenda de la lucha libre mexicana. Está con nosotros Blue Demon Jr., muchachos. Venga el aplauso. Y si no, le damos un revés ahí. ¿Cómo estás, Blue Demon? Bienvenido.
9: Pues muy contento y gracias por el espacio. Realmente emocionado porque pues hay dos temas bien importantes que tocar en esta entrevista.
0: Y es que estamos muy contentos porque vienes a presentarnos tu libro que marca también el arranque de una salida como se merece una leyenda como Blue Demon Jr., el último demonio, Oscar Fernández, la fascinante historia de Blue Demon Jr., que es abrir prácticamente tu corazón a la audiencia.
9: Es desnudarme, es mostrar al hombre que ha habitado esta máscara durante muchos años, ya 41 para ser exactos. Y bueno, yo creo que la gente se merece conocer esta historia, porque es una historia de superación, es una historia que me ha hecho ser quien soy. Y bueno, ¿qué te puedo decir? Yo creo que El Último Demonio tiene una narrativa biográfica bien bonita, que pues para mí, a mí me sirvió de terapia.
0: Oye, es lo que te iba a comentar. ¿Ha sido difícil el llegar a escribir este libro? Porque sí, al final son todos los secretos de esta carrera que hoy vas a poner al descubierto también.
9: Pues fíjate que más que los secretos de mi carrera, son los secretos de mi niñez, de cómo llegué y de cómo me voy. Entonces, definitivamente creo que el mostrarle a la gente que no ha sido fácil es bien importante, ¿no? Hay un dicho por ahí que dice, no critiques... mi esfuerzo si no conoces mi sacrificio, y creo que este libro va muy ad hoc con esa famosa frase.
0: Oye, ¿dónde la gente lo puede adquirir?
9: En el sótano, en Gandhi y en el péndulo.
0: Ok, o sea, hay opciones de, también incluso que lo puedan pedir en línea,
9: en,
0: ¿no?
9: En línea también lo pueden pedir, y también hay ebook, y bueno, viene la versión de audiolibro.
0: ¿Cuánto te llevaste en escribirlo, Blue Demon?
9: Pues lo escribió Oscar Fernández, estuvimos cerca de 2 meses platicando, y bueno, el libro se cocinó rapidísimo. Empezamos este mismo año y este mismo año salió justo para mi cumpleaños.
0: Oye, pues la verdad es que está muy interesante el conocer todo lo que hay detrás de esta máscara, todo lo que existe detrás de esta historia, porque una cosa es ser el hijo de y el lograr pues la carrera de tu padre. Blue Demon fue impresionante, pero el continuar con el legado y hacer tu propio legado es algo muy difícil, y lo lograste porque no por nada tienes 4 décadas o más de 4 décadas en los cuadriláteros.
9: Así es,

0: El hecho de la importancia de marcar que un hijo o un legado no tiene que ser por la sangre, sino por el cariño, el afecto y el respeto a una persona que te lo dio todo en vida, ¿no?
1: Así es, definitivamente. Yo creo que la adopción creo que es el sentimiento más puro de amor, porque le estás dando todo a una persona que no es de tu sangre.
0: Y al final tú eres el ejemplo de cómo salir adelante de la mano de esto, ¿no? De un gran apoyo que no encontraste quizá en el nacimiento, pero sí en la escuela de la vida y que has mantenido un legado de una forma espectacular. Tienes una tienda oficial también acá en la Ciudad de
1: Tenemos una
0: México.
1: tienda que está en Luis Moy 82, local J, aquí en el centro. Y bueno, pues ahora sí que te puedo decir, tenemos el cómic, que ya viene el
0: Sí.
1: número 2, en fines de septiembre sale el número 2, está en Sanborns nada más. Y bueno, ¿qué te puedo decir? Comenzamos The Last Tour. The Last Tour, que es el último año que va a luchar Blue Demon Jr. Abrimos fechas para todos los promotores este próximo 15 de agosto. Abrimos fechas para que empiecen a apartar sus fechas. Ya tenemos dos fechas de inicio, el día 13 de septiembre en Irapuato y el día 30 en León, Guanajuato.
0: O sea, esas son las dos primeras fechas de The Last Tour, que es la gira de despedida de Blue Demon Jr. Se va de los encordados, cierra una gran etapa de su carrera, la primer gran etapa de su carrera, porque es algo muy complicado el dejar, el decir adiós a tu pasión, prácticamente.
1: Sí, definitivamente. Y no es la gira de despedida, es la gira, es la última gira. Y después vendrán las tres o cuatro funciones últimas
0: Okay.
1: de Blue Demon Jr. Pero mientras haga esto, donde me presente, ya no me vuelvo a presentar. Entonces, después, terminando el año, que será el próximo 15 de agosto del 27,
0: Ya ahí vienen las.
1: entonces vamos a marcar Arena Ciudad de México, Arena Monterrey, Arena BFG, y la última fecha es donde empecé, donde empezó toda esta historia, que es en Tijuana, Baja California.
0: Órale, pues ahí está, adelantándonos un poco, al final está bien planeado este cierre de carrera, por decirlo de alguna manera, esta forma de irte, y hay mucho tiempo para que la gente también pueda prepararse en la ciudad donde nos está escuchando en este momento a través de XFM, para poder estar presente en estos combates que van a ser épicos como lo han sido durante toda tu carrera. Haciendo un repaso breve por lo que ha sido esta gran carrera, ¿cuál ha sido quizá la máscara más valiosa que has logrado obtener?
1: La máscara más valiosa creo que es la del Espectro, al Espectro Junior, y la cabellera más importante es la de Dr. Wagner, en Triple Manía 27 hace unos años.
0: Porque has trabajado en todas las empresas de renombre y ahora pues también en la faceta de independiente de una forma espectacular. Quizá si pudieras catalogar como tres los combates más importantes de tu carrera, ¿cuáles recuerdas como los combates más épicos?
1: Yo creo que sería un mano a mano que hicimos en Tijuana, Baja California, Blue Panther y yo. Ese combate duró 1 hora 15 minutos. Y después de ahí me iría, yo creo que a la máscara del Espectro Junior, que por un pelito la pierdo. Y pues la última, creo que de las más importantes, es la máscara contra cabellera contra Dr. Wagner.
0: Ahora, justo decías, por un pelito y la pierdo. En esa batalla, ¿sí sentiste en algún momento que podías caer?
1: Sí. Fíjate, tengo una historia con el Espectro Junior. Yo nada más le pude ganar 12 veces en toda mi carrera. 12 veces. El señor parecía que tenía un tanque de aire en la espalda, o sea, no se cansaba. Y la número 12 fue la máscara. Sí, o sea, 11 veces le pude ganar, pero en toda mi carrera, o sea, estamos hablando de muchos años, y la número 12 fue justamente la máscara.
0: Ahora, en esta serie de combates que tuviste y demás, se piensa mucho cuando llega el momento de que te quieren apostar en la máscara contra una cabellera o la máscara contra máscara, porque al final estás defendiendo un legado, pero y si bien confías en ti mismo, ¿qué necesita alguien para poder llegar y decirte, oye, te quiero
1: Mira,
0: pelear la máscara?
1: en la lucha libre, por más preparado que estés, también es la suerte o una lesión. O sea, realmente no tenemos la seguridad, o sea, siempre es un volado.

0: porque aunque mejor estés preparado, te puedes lastimar.
1: Sí, claro.
0: La suerte, o sea, cualquier cosa puede pasar ahí. Y quiero decirte que el mejor luchador no es el que más máscaras tiene, el que más ha ganado, no. Yo creo que el mejor luchador es el que ha cuidado más su incógnita y la ha expuesto con quien debe exponerla. Porque también exponer la máscara como cambiar de calcetines, pues no es algo ético. Mi papá ganó muy pocas máscaras. Ganó la de Moloch, ganó la de Máquina Salvaje, la del Matemático, la del Rayo de Jalisco. Y son pocas máscaras, pero ¿qué tipo de máscaras?
1: Icónicas. Icónicas. Ahora, ¿cuál sería el consejo más grande que le podrías dar tú a un joven que hoy nos está escuchando, a una mujer que hoy nos está escuchando, que quiere arrancar su carrera en la lucha libre?
0: Pues mira, que persigan sus sueños. Que persigan sus sueños y que cuando lleguen a ese momento de alcanzarlos, los abracen y se mantengan con sueños abrazados. No los suelten. Por ningún motivo. Desgraciadamente, cuando uno es joven, persigue el sueño y por situaciones de la vida te desvías y tu sueño se olvida.
1: Entonces, para que todo aquel que está escuchando, que quiere dedicarse a esto, y además, que es una carrera de mucho sacrificio, ¿no? Porque al final, el mantener una incógnita, para los que lo buscan hacer enmascarados, el mantener una incógnita no es nada sencillo.
0: Mira, primeramente, en épocas pasadas nos enseñaban a que si eras un luchador enmascarado, te ibas a cuidar de todas las maneras posibles. Hoy se ha perdido eso. Hoy tú ves a luchadores que terminan de luchar y se quitan la máscara y salen sin máscara de la arena. Y creo que se le ha perdido un poquito de respeto a la máscara. Definitivamente no es lo que era antes, pero yo sigo respetando el medio, sigo respetando a mis compañeros luchadores. Y bueno, ojalá cambien un poquito ese sentimiento, ¿no?, de respeto hacia la incógnita.
1: Definitivamente. Pues ahí está. Muchísimas gracias, Blue Demon Jr., por estar en
0: EJ. Gracias a ti, muchísimas gracias.
1: Gracias, de verdad. Busquen El Último Demonio. Yo me quedo con este libro y pues que me lo firme y todo. Blue Demon, ¿no? Pues
0: claro que sí.
1: Claro que sí. Gracias, continuamos en este programa.
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0: Dominic Peralta con nosotros. Oye, a ver, cuéntame.
1: Pues mira, mi querido Jesse, esta semana es una semana bien importante. Algunos dirían que hasta la semana más importante del año. Y ya para ser más exactos, el miércoles sería el día más, ¿cómo lo podríamos poner? Más auspicioso del año, en donde se juntan algunos eventos que hacen que la energía que ya hay se potencie. Y esto es importante porque si ustedes están queriendo lanzar algo al mundo, una empresa, una red social, un podcast, un proyecto, empezar a escribir alguna cosa, o que van a llevar a cabo algo que necesita que ustedes tengan coraje, que sean valientes y sobre todo que se sientan optimistas y llenos de vitalidad y fuerza personal, el miércoles es un gran día. Y bueno, yo sé que por allí habrá los que son muy escépticos y digan, ay, ya le voy a cambiar porque la astrología, ¿qué es eso? Pues es un saber milenario, mi querido Jesse, de miles de años, que en todas las culturas lo utilizaban y simplemente se basa en la observación de lo que arriba pasa y cómo eso tiene influencia sobre nuestras vidas. Entonces, es importante porque sabemos que todo en la vida es energía y esa energía se puede potenciar o a lo mejor la podemos pasar por alto. Entonces, esta información, y es un poquito de lo que trata la astrología, es simplemente una para aprovechar, para que ustedes puedan ahora sí que capitalizarla. Las lunas, bueno, son dos eventos. Es el Sol, que se junta con Júpiter. Ahorita les explico qué significa eso. Y está la luna llena en Acuario. Todo esto sucede el 29 de julio, que es este miércoles. Y el tema de la luna llena, ustedes saben que las lunas llenas son finales de ciclo, son momentos de culminación. Y cada luna llena responde a la luna nueva de 6 meses antes. Y evidentemente, sobre todo los signos que están implicados son a los que más les impacta. No obstante, tú puedes revisar en tu carta y tú vas a ver que tienes todos los signos en alguna zona de tu vida. Y la luna en Acuario obviamente impacta más a los Acuario y a los Leo, porque Leo es el signo opuesto, pero busca en tu carta en qué parte, en qué casa, si es la casa del yo, la casa del dinero, la casa de la comunidad, la de la familia, la de la creatividad, la pareja, socios, etcétera. Son 12 casas que contienen muchos temas de vida. Y ustedes busquen en dónde tienen Acuario, porque es allí, en esa zona, en donde en principio se estaría concluyendo algún tema de que trabajar con el tema de la luna llena. Con Acuario, Acuario es el signo del colectivo, se dice que es el hombre universal. Es este signo que para él es muy fácil el poderse relacionar con las personas, pero sobre todo con los grupos, no tanto con los individuos, por lo que sería este momento en donde deberíamos de ver en dónde nos hemos estado encogiendo, haciéndonos chiquitos para que no nos vean, y cómo es que estamos llevando nuestra vida. Hay veces en que cargamos todas las responsabilidades y las problemáticas en nuestros hombros sin considerar que el pedir ayuda trae en sí fortaleza. Y Acuario es parte de eso. Además de tener una visión que sea a futuro, en donde haces las cosas de manera distinta, donde puedes llegar a romper esquemas y a traer soluciones originales a la mesa. Acuario tiene una gran virtud y también al mismo tiempo es una especie de defecto, que es porque no se implica emocionalmente. Y esto significa que lo que aporta quien tiene muchos planetas en Acuario, que sea ascendente, luna o sol en Acuario, es objetividad. Trae esa posibilidad de estar desapegado de lo que son los temas a tratar y puede traer esta visión objetiva, y eso es realmente muy valioso para todo el mundo, porque luego, no sé si a ustedes les pasa, pero nos engancha en las emociones y sé que te ciegas y no ves más allá. En cambio, Acuario, si tienen un amigo Acuario y están pasando por un momento difícil, vayan con esta persona y expónganle eso que está sucediendo y van a ver cómo los va a ayudar a tener una visión mucho más clara y real de lo que está ocurriendo. Entonces, bajo esta luna tenemos esa posibilidad de justamente llegar a esa sabiduría que tenemos, porque podemos estar desapegados de, pues, de los hechos y sobre todo de las emociones. Ahora, esta luna en Acuario es una luna llena. Cuando hay luna llena, sí se recomienda hacer rituales. Además, es el momento en que más luz hay en el cielo. No sé si la vamos a poder ver muy claramente porque los días han estado muy nublados. Pero si ustedes quieren terminar ese ciclo y traerlo como más al mundo material, escriban en un papelito algo que quieren soltar y liberar respecto a esto, por ejemplo, de cargar solos todo en la vida y de cómo ya no te vas a asumir asuntos y responsabilidades que no te corresponden y vas a hacer que quienes te rodean y quienes están implicados en esta historia sean parte de la misma y a pedir ayuda. Entonces pongan, ya se acabó hasta hoy, cancelo esta actitud que he tenido, esta manera de estar en mi familia, en el trabajo, etcétera, etcétera, y lo queman, y a la hora de estarlo quemando, esto de alguna manera se está desvaneciendo y te está ayudando a practicar el soltar ese tipo de actitudes. También pueden hacerse un baño con algunas sales o hierbas que te limpian, y mientras lo hacen, no tienen que tener una tina, se pueden hacer una infusión de algunas hierbas como el romero que limpia, y te lo echas encima cuando te estás bañando en la regadera y estás diciendo, me limpio de todas estas intenciones de quererlo resolver todo y asumirlo todo, y de ahora en adelante voy a incluir a los demás. Alguna cosa que ustedes, que sea algo que resuene con ustedes para poder liberar esta parte. Entonces, los rituales son muy bonitos porque te traen al presente. Y además de esta luna llena en Acuario del miércoles 29, tenemos este evento importantísimo que se da una vez al año, y es la cita que tienen el Sol, que el Sol representa la individualidad, la identidad, nuestra fuerza vital, nuestra valentía, cómo brillamos o no en el mundo, depende cómo lo tenemos aspectado y en dónde está en nuestra carta. Y se junta con Júpiter, que Júpiter es el planeta más benéfico, se conoce como el gran benéfico, porque abre, expande la visión, las oportunidades, trae abundancia y también representa al sabio. Y cuando estos dos se reúnen en esta cita anual, que se conoce como Cassini es el término que dicta, que dos planetas se juntan en el mismo grado exactamente y se están juntando en el grado 6 de Leo. Esto hace que este día, y lo van a empezar a ver en redes, el día de los milagros, el día más auspicioso, el día de la mayor suerte, justamente porque son estos dos enormes planetas con esta energía que todo lo potencia, que van a juntarse. Entonces, para honrar tu individualidad, tu lugar dentro de los lugares en donde tu entorno laboral, familiar, etcétera. Y esto va a llenar al día de valentía, de suerte y de posibilidad. Así que aprovechenlo, anótenlo, y cualquier conversación difícil o algo que quieran emprender, si a lo mejor quieren vender algo, pues es un gran día para que tu coche o una lámpara o lo que sea, para que lo suban a donde quiera que lo van a poner y darle visibilidad. Así que ya saben, el 29, luna llena en Acuario, y el Cassini es esta reunión en el grado exacto entre el Sol y la Luna, potenciando la energía y haciéndolo un día sumamente auspicioso, y por eso van a ver qué se dice y van a empezar a llenarse de posts en donde les van a estar diciendo que este va a ser el día más auspicioso y de suerte del año.
0: Gracias, Dominique. ¿Dónde te pueden localizar?
1: En bajolainfluencia.mx y Dominique Peralta.
0: Muchísimas gracias.
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3: Emilio Osorio.
4: Originario de la Ciudad de México, es actor y cantante que ha cautivado al público con su carisma y talento. Ha brillado en exitosas telenovelas como Mi corazón es tuyo, Sueño de amor y Mi marido tiene familia.
3: En la música debutó en 2018 creando importantes canciones como Labios de mil, Viernes otra vez y Sí o sí. Ha participado en producciones como La casa de los famosos, Quién es la máscara y La voz México.
4: Se ha consolidado como una de las jóvenes promesas del entretenimiento en México.
3: Hola, aquí en la cabina de Jesse Cervantes, Cenexa, Emilio Osorio.
5: Y me da muchísimo gusto tener a Emilio Osorio en este programa. Es de casa, lo queremos mucho. Hace mucho tiempo que tenemos entrevistándolo. Hemos visto el crecimiento de su carrera, tanto musical como artística. Estuvimos muy cerca de él cuando estuvo en el reality, en el último este que participó. Y bienvenido, Emilio, ¿cómo estás?
6: Gracias, Jesse. Muy, muy feliz de estar aquí contigo. feliz. Bien acompañado, vengo con Miki Mendoza, que es mi productor musical, así que me siento arropado. Y gracias por decirlo de lo de casa. La verdad es que no solamente disfruto tu contenido, sino que también valoro muchísimo el estar aquí.
5: Oye, Emilio, cuéntale al público cómo va el proceso de Emilio Osorio como actor.
6: Pues mira, han sido ya más de 14 años de carrera, pero creo que todo lo he hecho con base al corazón y con base al crecer y madurar y aprender mucho. Hoy en día me encuentro en un lugar bastante feliz y bastante pleno, en donde pude lograr metas que me propuse hace 3 años. Hace 3 años actualmente fue un año muy difícil para mí y también en la música. Creo que fue un momento de bajadas hace 3 años, y conforme el trabajo de 2 años y medio, hoy en día estamos recibiendo unos frutos bastante bonitos y disfrutando el estreno de esta gran serie que me tiene feliz, me tiene, mira, ardiendo.
5: Oye, ¿es tu primera vez en una serie en plataforma?
6: Sí, me básicamente me siento en mis 15.
5: Oye, cuéntale al público cómo llegó la oportunidad, la buscaste, te buscaron. Esa anécdota debe ser muy buena.
6: Pues mira, me junté yo con un equipo con una agencia que es Make It Prensa, y me junté con ellos porque genuinamente les dije que yo quería estar en Netflix, pero eso pasó hace mucho tiempo. Entonces empecé a hacer muchísimos castings que ellos me enviaban a través de varios meses, muchos obviamente que tú sabes que existen mucho, sí, en esta, claro, carrera, pero pues el hambre y el amor estaba ahí constante, hasta que de pronto nos llegó este personaje, 3 castings para la misma serie. Hice personaje para Bernardo, que es el personaje con el que me quedé, pero la primera vez hice casting, pasaron 3 meses, no me dijeron nada. Estuve en otro proyecto y mientras estaba en ese proyecto de pronto me hablaron para el callback, pero fue muy chistoso porque yo no lo único que encajaba con el personaje, yo creo que era la sonrisa, porque estuve 2 meses, me pusieron 2 meses a estar bajo un régimen alimenticio de lunes a lunes. Me pusieron un entrenador personal que es César Muro, que es un crack, y me puso en un estado físico completamente dirigido hacia el personaje. Roberto Stopelo, que es el creador de toda la serie, la verdad es que es un genio que nos dirigió muy bien. El trabajar con Silvi y con Azul, que es Silvia Navarro y Azul Guaita, que ya había trabajado con ellas anteriormente, y redescubrir esto en esta familia que es la familia Sotomayor, pues sí, fue todo un viaje. Y fue un sueño para mí. O sea, fue un sueño. Te levantas en la mañana, o sea, no sé, te levantas un día y te ves en la televisión, en una novela, y te emociona muchísimo. Salen memes de ti también, sí. Y también es divertidísimo. Pero también salen, o sea, levantarme en la mañana, el miércoles pasado que salió, que se estrenó la serie, y yo le decía mucho a mi equipo, me metí a Netflix y lo único que hice fue como meterme de que a los actores dentro de la serie, y ya estaba mi nombre, ya sabes, de que ya estaba Emilio Osorio. Y ya le picaba a Emilio Osorio y nada más aparecía que había una serie de él en Netflix, pero ya había una. Ya,
5: claro,
6: ya hay una. Espérate,
5: es el principio.
6: Alta. Pero sí, sí fue un viaje, ha sido un viaje bastante enriquecedor y estoy muy agradecido con la vida, muy, muy agradecido.
5: Oye, y ahora vamos a la música, ¿no?
6: Oh.
5: Cántanos algo, estrenemos algo.
6: Te tengo
5: venga,
6: miedo.
5: Venga, venga, venga, ya, estoy ansioso.
6: Esto es Altamar, esto es, ay, contigo estoy sacando literalmente a mi cría, a nuestra cría, porque Miki Mendoza acá es mi productor, mi jefe, mi chief. Y esto es Altamar. Esto es la primera canción que representa el disco. Es un disco que todavía no te voy a decir el nombre, pero el primero que voy a venir aquí con el disco va a ser contigo.
5: Promételo.
6: Prometido. Y esta canción es muy especial porque aparte está dentro de un proyecto llamado Guardián de mi Vida, que es producción de mi padre. Entonces es una canción de amor. Es para que no se la pierdan y para que la disfruten y para que cuando salga la dediquen. Es un pedacito de ella.
5: Venga.

0: muy bien, Emilio Osorio, con un extracto de lo que es Altamar, que es parte de este nuevo disco que promete sacar pronto, ¿no?
1: Es la nostalgia más dura que he vivido en mi vida, este disco. Oh. O sea, desde mis pocos 23 años, desde lo poco que he tocado el amor, desde que me acerqué con Miki, le dije, quiero hacer un disco que hable de la nostalgia. Creo que México es un país que vive constantemente en nostalgia. Y justamente esta canción es la única mariachi del disco.
0: Okay.
1: Y es la canción que representa no solamente el instrumental, la cultura que me encanta de mi país y la poca, ¿sabes? Y ese pedacito de raíz que puedo compartir, sino que también dentro de la letra, el romanticismo en México creo que es una de las cosas fundamentales. Pues señores, crecimos con novelas, ¿sabes? O sea, el beso, el amor, la pasión está en nosotros y por eso representa esto, sí.
0: Oye, cántanos algo, ¿no?
1: Órale, va. Esto es... este es mi bebé.
0: ¡Ay, venga, el bebé!
1: Esta es con la que... Esta es la que salió en 5 minutos y la que me hace llorar 2 horas. Vestido amarillo con todo el amor para ustedes.
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0: Emilia Osorio con nosotros. Oye, está re buena la rola, ¿eh?
1: ¿Te gustó?
0: Está muy buena, claro. Mira, te mandan saludar por ahí la gente conectada de Puebla, de Iztacalco, de Toluca, de aquí del centro.
1: Iztacalco, qué buenos tacos.
0: Sí, claro, Buena Vista, de Tunalcingo, de Chegaray, de Morelia, de la Roma, Tuxtla Gutiérrez, de la Benito Juárez, Guadalajara, Cuernavaca, de la Industrial Vallejo. Muy
1: saludos,
0: bien, ¿eh?
1: Saludos.
0: Qué gustazo tenerte acá. Y qué bueno que siempre que vienes traigas proyectos que presumir, música que hacernos escuchar. Me encanta tu energía, Emilio.
1: Pues mira, yo creo que trabajar es parte de una... Es mi adicción principal. Y yo agradezco mucho el estar en espacios como los tuyos, que no solamente nos llevan a tantos lugares, sino que también conectan mucho con el público. Estoy muy agradecido también por el momento que estoy viviendo y desearle a ti, a tu equipo y a tu público toda la salud, que creo que siempre es lo más importante. Y para mí siempre va a ser un placer venir, estar, regresar y compartir contigo cada uno de mis proyectos. Y de verdad, gracias por seguirme a mí, a mi equipo, a Miki. De verdad, muchas gracias.
0: Miki, gracias por estar acá, ¿eh? De verdad, muy amable. Emilio Osorio, gracias por venir.
1: Gracias a ustedes. No se pierdan El Otro Padre, por el amor de Jesús. Y próximamente un disco muy bonito.
0: Gracias, Emilio Osorio. Y no se pierdan El Otro Padre.

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0: pero también hay tecnología. Y para eso está el hombre que se alba de tú con los algoritmos, el hombre que es más hermoso que cualquier inteligencia artificial. Miquel Pontón, ¿cómo estás?
1: ¡Qué barbaridad! Muchas gracias, Jesse. Ya se nos fue el año. ¡Qué rapidez, qué velocidad! Ya estamos, ¿qué? ¿A 5 meses de que se termine el año? Es ¡qué barbaridad! Y nosotros siempre decíamos que justo, como bien decía, la inteligencia artificial iba a estar en el 2030 y empezó en el 2000, ¿qué? Finales de 2024, por ahí. Y ya ha sido exponencial. Tanto así que rápidamente, pero igual el jueves platicamos un poquito más a detalle de eso. Tanto así que traigo un cargador de dispositivos, un cargador de teléfonos celulares, de tablets, con inteligencia artificial y con una pantalla. Entonces, este cargador, lo que va a hacer, así el cubito, el famoso cubito cargador que le conectas un cable USB. Bueno, pues tiene una pantalla y tiene inteligencia artificial que va a cargar y va a identificar el modelo de tu dispositivo. En la pantalla te va a decir, tienes un iPhone 17, tienes un iPhone 15, etcétera, y sabe perfectamente cuántos watts le puede administrar o brindar justamente a ese dispositivo que tienes. Entonces, y va a curar, va a cuidar la batería de tu dispositivo, porque esa es una de las cosas que me preguntan seguido y he visto en internet y en redes sociales continuamente de, oye, el mito, ¿no? Hoy es bueno cargar el teléfono al 100%, es bueno dejarlo conectado toda la noche. Pues sí, la verdad es que no hay problema. Realmente las baterías ahora de los teléfonos inteligentes son un poco más inteligentes, ¿no? Que antes, no más inteligentes que el teléfono, pero las baterías son un poquito más inteligentes que antes. Entonces saben cuando está a la carga al 100%, pues ya, digamos, ya deja de suministrar energía. O la necesaria nada más para dejarlo al 100%. Y este tipo de cargadores con inteligencia artificial, este es el que estamos viendo, se llama Anker Nano de 45 watts. 45 watts es realmente una medida bastante buena para hacer una carga rápida. Sí, hay cargadores ultra rápidos de 100 watts, de 120 watts, de 60 watts. Pero 45 watts es bastante bueno, es un estándar bastante bueno como para cargar tu batería en no sé, el 50% en una, bueno, un poquito más, como un 60% en una media hora, ¿no? Está bastante bien. Ahora, si encuentras un cargador por ahí de menos de 30 watts, ya no lo recomiendo. O sea, mínimo tendrían que ser 30 watts para arriba. Y eso lo puedes encontrar en cualquier tipo de marketplace, ¿no? Ya sea, ya sabes, Amazon, Mercado Libre, etcétera. Ahí pones la marca del cargador. En este caso, el que estamos usando es un Anker, pero puede ser cualquier tipo de cargador. Certificado, por favor, no sean los genéricos. Los genéricos o los que puedes encontrar en estas tiendas de autoservicio de pronto, ¿no? De la esquina, pues no son tan buenos, no tienen muy buena calidad, no son inteligentes como este que estamos probando. Entonces sí puede dañar la batería de tu equipo, ¿no? De tu dispositivo, de tu teléfono, de tu tablet. Entonces, pero bueno, igual platicamos un poquito más adelante el jueves de eso. Y hablando también de inteligencia artificial, pues no sé si ya vieron un video que se volvió muy viral. Ya tiene más de 500 millones de reproducciones. Es un reel, es un short, es un TikTok, pues. Es un video vertical, cortito, que parece que es una maqueta de la ciudad de Miami. Y viene una ola y se lleva toda la ciudad, ¿no? Y vemos como en el costado, en uno de los costados de la maqueta, hay muchas cámaras y muchas personas como grabando y filmando ese como pues pseudo desastre, ¿no? O semi desastre, digámoslo así. Y parece que así es como hacen las películas, ¿no? Con una maqueta, y entonces sueltan el agua, y entonces los camarógrafos están bien, bien listos para grabar todo el cómo se lleva el agua y la ola gigante, el tsunami, toda la ciudad de Miami. Bueno, amigos, ese video es falso. Está hecho con inteligencia artificial. No es real. No, y nunca hicieron una maqueta de Miami para destruirla y que los camarógrafos y los cineastas y directores de cine y productores grabaran o filmaran esa situación. No, amigos, es falso. Entonces, tengan cuidado, se los hemos dicho hasta el cansancio, pero ahora sí que no me voy a cansar de repetírselos. Todo es falso hasta que demuestre lo contrario. Con la inteligencia artificial cada vez es más hiperrealista todo. Todos los videos, textos, fotos, etcétera, pueden ser súper manipulables y pueden pasar a ser verdad. Porque Además, tú ves ese tipo de videos y pues sí te la crees, porque has visto que sí hay muchos directores de cine que utilizan maquetas para hacer este tipo de efectos visuales, ¿no? Pero pues hay que identificar que eso es inteligencia artificial, ¿no? Y está hecho falsamente, ¿no? Entonces sí, tengan cuidado, todo lo que vean, rectifíquenlo, duden, sospechen. Entonces, pues ahí tengo un par de mandamientos que tienen que seguir para de verdad seguir, poder navegar de una manera, pues con confianza, ¿no? En internet, en redes sociales, ¿no? Por ejemplo, una que me gusta mucho es: foto que subas a internet, pierdes el 100% del control sobre ella. O sea, no porque una foto se la mandaste a un amigo por WhatsApp o por Instagram de manera privada, ay, pues si él la tiene y ya, pues sí, pero siempre va a haber una persona que le pueda sacar un screenshot y tú me dirás, no, es que me avisa si le sacan un screenshot. Ok, te avisa, ¿y qué vas a hacer? ¿Le vas a hablar y le vas a decir, borra el screenshot? Pues no, ya tiene esa captura de pantalla. O le puede tomar una foto con otro dispositivo, o sea, una foto de la foto, pues, ¿no? Le está tomando, agarra un teléfono celular de alguien más, agarra el teléfono de esa foto igual comprometedora y le toma una foto a la pantalla del teléfono con la otra mano, ¿no? Entonces ahí tengan cuidado. También una que siempre están cayendo todavía los ataques hechos con inteligencia artificial, cada vez son más sofisticados, más realistas. Las voces que te hablan, pues, no en tu cabeza, sino por teléfono, y te dicen, ¿qué tal, señor José Antonio Pontón? Usted ganó X cosa, o tiene un crédito, o si no me dice ahorita el número código de X cosa, no le va a llegar su paquete. En fin, ese tipo de voces, o de call centers o de llamadas telefónicas, ya no son personas tampoco, ya son voces clonadas con inteligencia artificial de manera natural. Es decir, si ustedes últimamente han hablado con ChatGPT o con Gemini, la voz es mucho más natural, mucho más orgánica y mucho más fluida, y hasta puedes interrumpirla y te contesta, ¿no? Entonces ya esas voces que te hablan para venderte cosas, para estafarte, etcétera, por llamada telefónica, también son inteligencia artificial. Entonces, de verdad, tengan mucho cuidado, no se la crean, duden, todo el tiempo sospechen. Ni modo, se oye horrible, pero vamos a estar en una época de desconfianza total, porque todo el mundo quiere estafarte, ¿no? De alguna manera. Entonces, tengan mucho cuidado. Recuerden, la palabra urgencia o el concepto de urgencia para los ciberchacales, pues es clave, ¿no? Todo lo que requiera acción inmediata, de dale clic aquí, contéstame rápidamente el número tal, en fin, esos son estafas, ese es un red flag, esa es una bandera roja de tengan cuidado. Entonces, aguas con eso. También tu huella digital es más grande de lo que crees. ¿A qué me refiero con huella digital? No la de tu mano, no la de tu dedo, tus huellas dactilares, no, tu huella digital, es decir, todo el rastro que estás dejando en internet es mucho más grande de lo que crees. O sea, desde que pones algo en Google Maps o ni siquiera estás usando como tal el teléfono, pero lo traes en el bolsillo, en la bolsa, en la mochila, y tus movimientos, ¿no? Si estás vas del punto A, ¿no? De tu casa, de la escuela, la oficina, etcétera, pues obviamente todo ese Big Data lo está recopilando, en este caso Google, y va conociendo tus costumbres, va conociendo tus trayectos, tus rutinas. Entonces, pues también es nada más ser consciente de eso. No es que te estoy diciendo, ya no uses Waze y ya no uses Google Maps, sino nada más estar consciente de eso, ¿no? Entonces, bueno, pues tengan ahí también cuidado con eso. Y también otro para los papás, mamás: no expongan la vida personal de sus hijos en redes. O sea, no le crean una vida digital cuando ni siquiera han hecho una vida normal, ¿no? O sea, es decir, tiene 10 años el niño, 8, 5, ¿no? Y ya les estás creando una vida digital cuando ni siquiera tienen la posibilidad de un poco de defenderse o de tener derecho de réplica, porque no tienen un dispositivo, porque obviamente no son aptos para usar redes sociales. Es más, Francia ya también prohibió las redes sociales para niños de menos de 15 años, me parece. Entonces, y hacia allá vamos, también en México ya se está discutiendo esa opción, ¿no? De a ver qué onda con las redes sociales. Pues tiene sus pros y sus contras, como todo, ¿no? Sus pros dirán, pues qué bueno, porque vamos a proteger a los niños. Pero sí, también dices, bueno, también los niños tienen derecho un poco a conocer ¿no? Y a pertenecer. Entonces hay que, nada más hay que estar ahí cuidadosamente, ver, ¿no? Cómo es que esas prohibiciones. Y la otra es siempre, por supuesto, orientados por los padres, educación, ¿no? Porque por más que le quites las redes sociales a un niño de, ¿qué? 12 años, siempre va a estar el primito, el amigo, el cuate del camión de 16, de 18 años, que tiene un dispositivo y le va a enseñar cosas que no son.

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3: 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Originario de la Ciudad de México. Inició en 2012 siendo una de las bandas más representativas del rock alternativo nacional de la última década. En 2023, su líder Christian Jahn se quedó a cargo del proyecto que combina rock, indie y sonidos atmosféricos con letras profundas.
4: En su trayectoria ha logrado grandes éxitos como Nunca Me Dejes, Fluye y Dos Mundos, entre otros. Se ha presentado con gran éxito en festivales como Machaca Fest, Vive Latino y Pal Norte.
3: Después de sencillos como Flor, Volcán y Noventas, sigue consolidándose como una de las propuestas más importantes del rock nacional contemporáneo.
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5: Reino, ¿cómo estás?
6: Bien, bien, feliz de estar de vuelta aquí. Gracias, Jesse.
5: No, hombre, al contrario, es un placer. Debo decir Reino, debo decir Cristian.
6: Como quieras, Cristian.
5: Es Cristian, ¿no? Es sí. Que te iba yo a saludar como Cristian, pero le dije, no, Reino.
6: Sí.
5: ¿Cómo se siente haber pasado de ser parte de un grupo a ser el grupo?
6: es chistoso. O sea, ese es un camino curioso. Uno no deja de aprender, tiene sus pros y sus contras, como todo, ¿no? Cuando tienes grupo quieres estar solo, y cuando estás solo quieres tener grupo, y es la ley de nunca acabar, como todo en la vida. Pero la verdad es que es una etapa que he podido disfrutar mucho, porque igual lo he compartido con mucha gente muy querida, ¿no? Entonces, al final de cuentas, digamos que llevo el proyecto, pero lo abro a la colaboración y a la participación de otros colegas y artistas y gente.
5: Oye, cuando eres parte de un grupo, luego tienes que dedicarte más porque se divide la chamba y porque hay un compromiso más ferviente. Quizá, y esto lo digo con un quizá de por medio, cuando estás solo puedes tener el concepto, porque no, el concepto es Reino, hacer Reino, pero Cristian puede hacer otras cosas.
6: Claro.
5: ¿Cómo está tu vida ahora?
6: Pues estoy justo emprendiendo en un nuevo proyecto con un buen amigo, colega, Coe, de Camilo VII. Uh-huh. Estamos arrancando una nueva banda, como de soul. Retrofuture, setentero, pero moderno, inspirado por el disco de los setentas, el soul. Ahí trae tintes de Juan Gabriel, ¿no? Okay. Sí, está muy interesante, está muy divertido. Y justo amplía, ¿no?, los proyectos, tanto como Reino, como Camilo, o sea, lo que sea que a lo que te aventures tú como artista, bajo el nombre que sea, yo creo que es más que otra cosa, es experiencia y aprendizaje, ¿no? Y nuevas maneras de hacer la música y nuevos géneros y nuevas personas y todo eso.
5: Estamos escuchando un podcast ayer, para ser exacto, hace unos días, pero no fue ayer, donde se comentaba la importancia de que, siendo hoy la industria de la música tan fugaz y siendo una industria de canciones, ¿no?, donde las canciones iban y salían y se consumían con una velocidad bárbara, y hoy más que nunca era importante construir marcas y hacer de los conceptos, de los grupos o de los artistas, marcas, porque la marca podía perdurar más que la fugacidad con la que hoy se puede ir una canción.
6: Es muy real.
5: ¿Qué opinas?
6: Creo que sí, o sea, realmente, sobre todo que en muchos casos las marcas se conforman de varios integrantes, ¿no? O sea, no necesariamente es uno solo. No es el caso de Reino, lo que voy a poner de ejemplo, pero digamos, los Beatles, ¿no? O sea, es una marca que como colectivo es y será siempre mucho más grande que sus integrantes por lo individual, ¿no? Aunque hayan sido cuatro genios por separados, juntos pues formaron esta marca, este nuevo, pues digamos, bebé que perdura a través de las décadas y seguirá así, ¿no? Entonces yo creo que es muy importante, pues como artistas, tener algo que te respalde en ese sentido, como una identidad, ya sea con tu nombre o con un nombre inventado, pero una identidad, un logo, una ideología, una forma de hacer las cosas, como que todo eso se va pues madurando, yo creo, y rebasa lo que es uno como individuo.
5: Eso es bien importante. Uh-huh. ¿Escuchamos algo?
6: Sí.
5: Venga,
6: sí, sí,
5: ¿qué, sí. ¿Qué nos cantas?
6: Voy a cantar Purifícame.
5: Ah, venga.
6: Es una del primer disco, que nunca fue sencillo, pero es una canción que me gusta mucho.
5: Venga.

0: a estar reino con nosotros.
1: Gracias.
0: Oye, estás con una propuesta nueva, ¿no?
1: Con Reino.
0: Reino, sí, con sí, Reino, ¿no? Es, con Reino.
1: Es un nuevo disco que se llama Nómada.
0: Nómada, sí, claro.
1: Sí. Y pues es un disco ambicioso desde el punto de vista de producción.
0: ¿Por?
1: Me lo aventé con mucha calma, como en mi estudio, a mis tiempos. Realmente yo creo que es un disco que me tomó hacer más de un año y medio.
0: ¡Órale!
1: Porque iba yendo, viniendo, las dejaba descansar, las volvía a revisitar. Siento que cuando te avientas el paquete de hacer desde la composición hasta el mastering, tienes que bueno, vas como aprendiendo a ciertos procesos y tienes que forzarte a descansar porque si no te vicias muy fácil, ¿no? O sea, porque tienes que jugar diferentes cachuchas, ¿no? Si luego el guitarrista, luego el bajista y luego es el que está mezclando. Entonces como que he ido aprendiendo ahí que hay que ir respetando los tiempos de cada uno de estos personajes, ¿no? Para llegar pues con la mayor claridad posible al resultado final. Y aún así lo escucho y digo, mira, quizás hubiera dejado el mix en manos de alguien más, o quizás hubiera dejado esto. Pero ya que estás ahí, como que te pones manos a la obra, ¿no? Entonces, en ese caso yo creo que fue muy divertido, pero sí fue muy retador.
0: Oye, cántanos algo, ¿no?
1: Claro, a ver, va. Esta se llama Repetición.
0: Bueno, acá la gente pide Nunca Me Dejes. Pero no sé, como quieras.
1: Yo traje rolas que no he tocado aquí, pero lo que pidan.
0: No, tú, decide.
1: Ah, pues echemos Nunca Me Dejes.
0: Venga.

0: Aquí está Reino con nosotros.
1: Mira, te saludan de la Narvarte, de Metepec, Coyoacán, Querétaro, Puebla, de Satélite Rocks, de Ciudad Satélite, Venustiano Carranza, Copilco, Mérida, Catepec, de la Riviera Maya, Jardines de Morelos, de Guadalajara y de Valle de Aragón.
2: Increíble, saludos para todos esos lugares. Vamos a estar por allá en varios de esos sitios tocando con pues esta bueno. Gira de Nómada.
1: Oye, Cristian, gracias por sí. estar con nosotros.
2: No, gracias a ti, Jesse, y a todo el equipo de EXA. Gracias.
1: Bienvenido siempre. Gracias. Qué buen cartel tu festival, ¿eh? Te lo vamos a copiar.
2: Ahí va, ¿verdad?
1: Sí, está bueno. Gracias.

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0: doblemente ashe, o sea, doblemente heroico, aquí con las noticias más intrascendentales del mundo, pero que bueno, pues siempre está, no está de menos, más bien enterarse, ¿no? Y bueno, pues fíjate que el día de hoy te vengo a hablar de un macho alfa, de esos que a mí me gustan. ¡Qué barbaridad! Durante varios años, él ha oliéndome, pues ha ido por la vida oliéndome el celo. La verdad es que es un hombre que me encanta, mide casi 2 metros. En un evento que tuvimos de la radio, no sabes, Jesse, no podía apartar su mirada de mí. Hicimos un video juntos acercándonos al público y bueno, pues viralizamos las redes que le llaman. Así que bueno, no te me vayas a poner celoso. Yo les pido de verdad que no se pongan celosos también de su bonita voz. Y bueno, pues vamos a escuchar a este hombre que bueno, pues naciera bajo el nombre, ¿verdad?, según el registro civil, de Armando Antonio Toledo Rosas. En la escuela le dirían Rosas Toledo Armando Antonio, ¿verdad? Porque ya sabes que no sé por qué en la escuela lo dicen a uno al revés. Y bueno, pues estoy hablando del Bogueto. El Bo, uno de los iniciadores de este movimiento de reggaetón mexa, que bueno, pues estuvo en un lugar muy especial, Jesse. Me invitaron a mí, no pude ir porque les dije, ese día tengo Jesse en Exa, pero él sí fue y cantó. ¿Saben dónde? Y la gente empieza a preguntarse, ¿dónde? Pues en la mismísima mañanera. Ay, bueno, pero qué elegancia la de Francia, imagínense nada más, desde Nezahualcóyotl. Estado de México, vamos a escuchar un fragmento de esta voz angelical, de esta presencia avasalladora, la presencia y la voz de El Bogueto. A ver, échenme las cámaras y las acciones hasta la mañanera el pasado jueves.
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0: ¡Bravo! Me uno a los aplausos que le dieron a mi querido Bogueto allí en la mañanera. Fíjate, pues, frente a la prensa interranchonal, frente, bueno, pues, a todos los mexicanos que seguimos de muy de cerca la cuestión de la mañanera, pues, allí estuvo. Ahora, me lo criticaron mucho, pero ya sabes, los envidiosos nunca faltan, que si se le fue el aire, que si se le fue el estribillo, que si nos quedan tantas cosas, pero la neta, a mí lo que me gusta es que este hombre, bueno, pues haya empezado desde abajo como yo, Jessy. Tú lo sabes, una mujer que empezó desde abajo y abajo sigue, pero que le echa todos los kilos todos los días para llegar a sus corazones a través de sus oídos. El aplauso para mí misma, qué bonito que lo dije. Soy una perra, me voy a cuidar de Pedro Sola. Soy tan perra que me cuido de él. Pero bueno, pues él está encabezando un movimiento, ¿verdad? Para que pues la banda, la bandera que le llaman, que vive en los barrios, pues no se vayan por el mal camino, que mejor se vayan por el buen camino, ¿verdad? Que exploten sus dotes que le llaman, que se pongan a cantar. Ahí está el reggaetón, una forma de expresión. Creo que van a hacer ahí un medio concurso. Y bueno, pues lo más importante es que este hombre salió del barrio y llegó hasta la mañanera. Así que bueno, pues pido otro fuerte aplauso. Y otro fuerte aplauso para mí, ¿verdad? Que se le salieron algunos que otros gallitos. Bueno, pues estoy ya, el señor, que es el único que nos puede juzgar, será el que, pues ahora sí que, pues ponga en esta balanza, ¿no? En esta, bueno, el que lo juzgue, para que me entiendan, ¿no? Nosotras calladitas, nos vemos más bonitas. Y bueno, pues llegó el momento en el que todos

0: que tiene que ver con esto y dice lo siguiente. Ahí les va. Buenos días, fina audiencia. Soy poetisa y compañera. Hoy mis versos son de albricia que ocurrió en la mañanera. Hace unos días despertaba, bien modorra y bien contenta, mientras Bogueto cantaba allá con la presidenta. Yo me dije, qué grandote, me lo como en milanesa. Soy mantequilla el elote, comenzó cantando en esa. ¡Oh, por Dios! ¡Qué macho alfa! No es Aladino, es Jafar. Varios bueyes sin alfalfa me lo intentaron funar. ¡Huela, huela, guajolota! Por mi barrio y sin boleto, que enloquezco Juan Carlota si veo venir al Bogueto, ¡Gracias, pueblo mexicano! ¡Poetisa!
1: ¡Gracias, señora!
0: ¡Gracias, Jessy Cervantes! ¡Gracias a todos los que escuchan Jessy en Etsa! Y aquí está su poetisa.
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3: Leslie Lovers, feliz y emocionada, por supuesto, de estar contigo un sabadito más lleno de alegría, de diversión, de magia, de muchísima música y, por supuesto, buena vibra. ¿Cómo estás? Yo soy Leslie Rocks y saludo con muchísimo cariño a toda la gran cadena EXA que nos sintoniza, mis Leslie Lovers que me escuchan en Acámbaro, también a los que me escuchan en Acapulco, Chihuahua, Cuernavaca, a ti, Leslie Lover, que me escuchas en Durango, en Ensenada, Guadalajara, Irapuato, en León, también a los Leslie Lovers que me escuchan en Los Cabos, Mérida, Mexicali, Ciudad de México, Leslie Lovers que nos escuchan en Monterrey, Morelia, Nogales, Oaxaca, Puebla, de un lado al otro la República Mexicana, también a los que nos escuchan en Tampico, en Tijuana, en Veracruz, en El Paso, Texas, Monclova, también a los que nos escuchan en Piedras Negras, Zamora, en Michoacán y en Nexa Celaya, pero por supuesto también a ti que nos escuchas a través de la app en todo el mundo mundial, Exa FM, Let's Rocks en Exa, listos para arrancar con gran diversión, con muchísima energía, porque hoy vamos a jugar al exacertijo, por supuesto, tengo grandes recomendaciones para ti, muchas que te van a encantar, por supuesto, y ¿saben qué? El día de hoy va a estar un genio con nosotros, ¿sí? Un niño que tiene una gran capacidad, mucho más, un IQ más elevado que Albert Einstein, y bueno, pues es David Da Vinci, y nos va a platicar acerca de un libro que escribió que se llama Enciende tu chispa. Estoy muy emocionada ya por platicar con él, por conocerlo, porque nos platique de qué trata su libro y bueno, de todas las cosas bonitas e interesantes que ha hecho a su cortisísima edad. Y bueno, también en el tema del día, oigan, pues cómo no, si hoy es el Día Mundial de Spider-Man, ¿sabían ese dato? Ahorita se los voy a contar, pero hoy, por supuesto, en el tema del día, ¿qué harías si tuvieras los superpoderes de Spider-Man? Así, ¿qué sería lo primero que harías si pudieras lanzar una super telaraña, saltar, darte marometas? Y es que, como les decía, hoy se celebra cada primero de agosto para rendir homenaje a uno de los superhéroes más icónicos de la cultura pop, Spider-Man, creado por Stan Lee en 1962, y esta fecha coincide con la publicación de su primera aparición en el cómic Amazing Fantasy número 15, y es una oportunidad para que los fans de todo el mundo pues lo celebren, lo festejen, y mira qué bonito porque acaba de salir pues la película Spider-Man Brand New Day, y bueno, pues justo de eso vamos a platicar más adelante. Oigan, mis queridos Leslie Lovers, tenemos premios, muchos premios, mamás, papás, tíos y tías, pues tenemos pase doble para ir a ver a Rosanne este 6 de octubre en el Auditorio Nacional, ¿saben? Esta cantautora española multipremiada que canta A Fuego Lento Revoltosa. Esa canción, bueno, pues si te quieren ir a verla, ya saben que pueden participar en el tema del día. También tenemos dos cataportes dobles para Cataplum, un parque de diversiones increíble que se encuentra en las alturas hasta arriba de Plaza Las Antenas, pero no saben, ya les puse en redes sociales mis aventuras, está increíble, bueno, si te quieres ir gratis, tenemos dos cataportes dobles y también un pase doble para ir a ver a Lizzy Rocks en Ronda Fest este 16 de agosto, voy a estar ahí, es en Central 68, me parece, sí, en Polanco. Y bueno, pues el 16 de agosto a las 11 de la mañana, más chismecito más adelante, pero te puedes ganar un pase doble. ¿Qué les parece si comenzamos este día con mucha actitud, con mucha alegría, pero sobre todo reconociendo nuestra belleza interior, aceptándonos, queriéndonos, y esta canción de las HK3, las hermanitas Cárdenas, que nos recuerdan lo hermosos que somos por dentro y por fuera, y esto es Labios Rosas.

Y esta canción me encanta. Por supuesto, Exavox de musicales. Y bueno, pues ¿a quién no le gusta esta canción de Wicked? Interpretada por Ariana Grande, del 2024 Popular. Y bueno, pues por supuesto tiene que competir contra una gran, gran canción de un gran musical. Y esto es The Greatest Showman y se llama This Is Me. ¿Recuerdas? Está increíble. Bueno, pues, ¿cuál te gusta más? ¿Cuál te gustaría escuchar la próxima semana? Vota por tu favorita. Recuerda que puedes hacerlo a través de la cuenta de Instagram de XFM o en la mía, LizzyRocksMX. En las stories te dejamos una cajita para que solo le des clic a tu favorita. O también me puedes mandar el nombre de la cual, por la cual quieres votar a la línea LizzyLiver 557924. 7383. Ay, se me olvidó recordarte el número, pero tú ya te lo sabes porque aquí tengo más de 10 mensajes que ya llegaron esta mañana. Les mando un saludo a todos los que me están escribiendo. En un momento más vamos a compartirlos. Muy emocionada. Gracias por sus mensajitos. Y bueno, por supuesto que sí. 55-7924-7383. Comentando acerca del tema del día. ¿Qué harías si tuvieras los superpoderes de Spider-Man? En un ratito más vamos a platicarlo, a comentarlo. Por acá Andy nos dice, ando de vacaciones en La Paz, Baja California Sur. Y bueno, pues yo te mando un súper saludo, espero que le estés pasando increíble. Y bueno, recuerda que tenemos boletos para ir a ver a Rosana en el Auditorio Nacional este 6 de octubre, también dos cataportes dobles para Cataplum, el parque de diversiones más emocionante de la Ciudad de México, y por supuesto pase doble para el concierto de Lizzy Rocks. Y aprovecho para invitarlos, este 16 de agosto voy a estar en concierto como parte del Ronda Fest, que es un festival súper lindo que se va a llevar a cabo todo el mes de agosto, los domingos de agosto. Más al ratito les voy a contar el chismecito detallado, pero bueno, esta es la oportunidad para encontrarnos, para bailar, para divertirnos y pasarla súper, pero súper increíble. Muchísimas gracias a todos. Tenemos por acá, yo voto por la canción número 2, This Is Me, The Greatest Showman. Me encanta. Vane, te mando un súper saludo. Felicidades, claro que sí. Vamos a estar felicitando a tu hermano Carlos porque mañana es su cumpleaños, por supuesto, en nuestra sección de cumpleañeros. Por supuesto, Lizzy Liver, si tú tienes a alguien quien festejar, que le quieras pues dedicar las mañanitas, mándanos mensajito a la línea Lizzy Liver 557924-7383. Y ahora sí nos vamos a ir con la canción ganadora de la semana pasada. Y bueno, yo sí tenía mis dudas, pero definitivamente con el 62% de los votos, ustedes eligieron la canción multipremiada, por supuesto, parte de la película de K-Pop Demon Hunters. Las guerreras del K-Pop se convirtió en un fenómeno global al romper múltiples récords. Además, dominó listas como Billboard durante semanas y logró permanecer más de un año en rankings de streaming, y su impacto también llegó a los premios, donde ganó el Oscar a la mejor canción original. Y esto es Golden.

0: Lindsay Lemmer, si tenemos por aquí en la línea, ¿a quién creen? A José María Nieto, que estuvo con nosotros la semana pasada. ¿Cómo estás?
1: Hola, Lizzy, ¿cómo estás? Espero que estés increíble. Hola a todos los radioescuchas, buen día.
0: Pues muy contenta, muy emocionada, llena de energía en este sabadito súper temprano. ¿Tú cómo amaneciste? ¿Bien? ¿Con toda la pila?
1: Con toda la pila, porque sabía que iba a estar aquí con ustedes.
0: ¡Me encanta! Oye, y es que la semana pasada estuviste con nosotros en cabina, estuvimos platicando, echando chismecito, pero ahora tenemos una buena nueva. José María Nieto lanza su nueva canción, Agua Nueva. Como referente fue una canción que interpretó Cristian Castro hace muchísimos años, pero cuéntanos, por favor, tú, queremos escucharlo de ti.
1: Oye, pues Agua Nueva es una canción que habla sobre dejarlo el pasado atrás, sobre renovarse. Es una canción, es una producción y arreglo original que hicimos, adaptamos sobre todo un poco más a esta época, con todo respeto a la producción antigua. La escribió Jorge Macías Gómez y yo estoy muy contento, la verdad, de poder interpretar una canción de ese nivel.
0: Fíjate que a mí me encanta, o sea, lo escuché, me encantó, me puso la piel chinita, de verdad. Y es que, como bien lo dices, y justamente aquí en el programa nosotros tenemos una sección de Rewind Hits, donde justamente traemos canciones con versiones nuevas, con artistas del momento, pero canciones que verdaderamente merecen ser como recordadas, merecen estar en las nuevas generaciones, y tú lo hiciste de una forma increíble, con una producción muy cuidada, muy, muy actual, para que justamente pueda estar en el gusto de las nuevas generaciones, pero valorándole, dándole el valor a una canción de este tamaño tan linda, que también expresa mensajes súper bonitos. Y es que lo has venido haciendo bastante bien, la verdad, en tus últimas lanzamientos, pero este verdaderamente a mí me sorprendió, me dio muchísima alegría. Cuéntanos un poquito cómo lo ha recibido tus seguidores, platícanos.
1: Lizzy, bueno, primero, muchísimas gracias, no sabes lo que significa para mí. Ya llegó a 5 continentes, a 34 países la canción. Wow. Entonces ha tenido una aceptación muy, muy, muy buena. A la gente creo que le ha gustado bastante, mis conocidos, mis amigos, incluso gente que no conozco, los comentarios han sido muy buenos. Y pues sobre todo eso me llena de alegría y me da un panorama muy claro de cómo podemos ir siguiendo.
0: Y qué bonito que aportes esto, que en tu música estás aportando canciones que tienen un mensaje lindo, que vale la pena tener presentes, y que de verdad que seas como auténtico y original en esta parte, que no solamente sigues una tendencia, sino haces lo que tu corazón te mueve. Eso te lo admiramos, te lo aplaudimos muchísimo. Y bueno, por supuesto, también tienes el video en tu canal de YouTube. Recuérdanos tu canal de YouTube y todas tus redes sociales para que corran los Lizzy Livers a escuchar y ver el video.
1: Claro, en YouTube estoy como José María Nieto y en todas las redes sociales estoy como José María Nieto G.
0: Increíble, pues ya saben, Lizzy Livers,
1: ahí el video.
0: Así es, vayan y corran a ver el video. De todas maneras, nosotros se los vamos a poner en una liga también en el programa. Y pues muchísimas felicidades, ya estamos a la espera de tu siguiente lanzamiento, aunque por ahora hay que disfrutar este Agua Nueva, también para que las mamás y los papás pues recuerden, ya sabes, esa nostalgia en su corazoncito, pero con un ritmo que seguramente les va a gustar muchísimo más, los va a poner de buen ánimo, y es una mezcla de nostalgia con buena energía y buena vibra. Muchas felicidades, José María.
1: Ah, gracias, Lizzy. Muchísimas gracias a todos. Radio Escuchas, por favor, vayan a escuchar Agua Nueva ahora en todas las plataformas digitales.
0: Oye, y también, por supuesto, aquí en Exa FM, ¿te parece que lo escuchemos?
1: Me parece increíble, Lizzy.
0: Muy bien, pues este es José María Nieto con su nuevo sencillo, Agua Nueva. Muchísimas felicidades, de verdad, te mando un abrazo. Gracias y te escuchamos.
1: Gracias, gracias a todos. Buen día.

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4: ¡Lizzy Livers! Y ahora sí, entramos en nuestro tema del día. ¿Qué harías si tuvieras los superpoderes de Spider-Man? Vamos a leer todos sus comentarios. Por acá dice: hola Lizzy, soy Martín de Los Cabos. Estaba de vacaciones, fui a visitar a mis bisabuelos a Sinaloa y no había podido escucharte, porque la verdad me despertaba tarde. Muy bien, tú muy bien. Pero hoy me desperté temprano y quiero contarte que el martes 4 es mi cumpleaños. Cumplo 8 y estoy feliz. Por supuesto que te estaré cantando las mañanitas Lizzy Rockeras en un momentito más. Por acá me dicen: Lizzy, ya escuchando a Lizzy Rocks en XFM desde Ixtapalapa, te mandamos un fuerte abrazo, Sebastián y yo. Ay, claro que sí, y les mando un abrazo con mucho, pero mucho cariño. En el tema de hoy, si yo tuviera el superpoder de Spider-Man, iría a rescatar a todos los perritos de la calle, llevarlos a un lugar seguro. Más ahorita con las lluvias, sufren de frío. Tienes toda la razón. Eso me encantaría también poder hacerlo si tuviera el poder de Spider-Man. Claro que podría, por supuesto. Imagínate, irlos atrapando con una telaraña a todos y después pues llegar hasta rescatarlos y ponerlos en un lugar a salvo. Lizzy, buenos días, me encantaría ganarme ese pase doble para ir a ver a Rosana. Quiero ir con mi hijo. Dice: y respecto al tema del día, mi hijo usaría las telarañas de Spider-Man para rescatar a muchos animalitos que están solitos. Me encanta, oigan, me encanta el interés de los niños y niñas en siempre salvaguardar a los animalitos y protegerlos. Es algo muy lindo. Lizzy, soy Jesús y si tuviera los superpoderes de Spider-Man, saldría a recorrer la Ciudad de México con mis telarañas y ayudar a quien lo necesite. Por favor, boletos para Cataplum. Claro que sí, con muchísimo gusto. Recuerden que cómo se los pueden ganar justamente es participando en el tema del día. Lizzy, buenos días, soy Adriana y si tuviera el poder de Spider-Man andaría bien trepada en lo alto de los edificios para ver el hermoso paisaje de todo el mundo. Por favor, me gustarían boletos para Cataplum. Muchas, pero muchas gracias. Claro que sí. Por acá soy Emma Duarte de Mexicali y si yo tuviera esos poderes, lo primero que haría fuera caminar en el techo. También quisiera votar la canción de Popular. Ay, muchísimas gracias por ese voto en Exabox y caminar en el techo. Ahorita les voy a decir qué haría yo. Y por acá también nos escriben y nos dicen: a ver si alcanzo boletos para Cataplum. Saludos desde Naucalpan. Y me enfocaría más en proteger a los animalitos. Últimamente he visto muchos videos de gente maltratándolos y me da mucha impotencia. Importancia. Y bueno, pues, por supuesto, un saludo a los exarrebeldes, que les mandamos un abrazo con muchísimo cariño, que siempre están presentes. De este lado también nos comentan: yo atraparía a todos los malos. ¡Wow! Seríamos grandes aliados de Spider-Man. Y por acá me mandan un mensajito. Vamos a ponerlo en un ratito más. Es audio, entonces te lo comparto, Levi, en un momentito más. Siguiente intervención, lo ponemos. Por último, tenemos por acá: también mi niño es súper fanático de Spider-Man. Ya vimos la nueva película y está increíble. Me encantaría ir a ver a Rosana, claro que sí. Y dice: si mi hijo tuviera superpoder, salvaría a muchas personas. A mí me encanta todo lo que comentan, sobre todo lo de los animalitos.

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2: Mis queridos listeners, ya estamos de regreso, oigan, y pues bueno, ya les platicaba yo que voy a estar siendo parte de este Ronda Fest, que es un festival de música para niños que va a estar sucediendo todos los domingos de agosto. Justamente mañana estará Yami, el próximo domingo Mariana Mayol, y yo el 16 de agosto. Ni Loco cierra el festival con el 23 de agosto su participación, y está increíble porque es un festival creado para que niños y niñas puedan disfrutar de música, pues especialmente creada para todos los niños y niñas. Yo me siento muy emocionada por esta invitación, sábado 16 de agosto, y bueno, pues espero poder contar con la presencia de todos mis listeners que me escuchan en Ciudad de México. Si van de vacaciones y están por allá en Ciudad de México, pues recuerden que voy a estar por ahí, para que vean en mis redes sociales, ahí les dejo el link para que puedan comprar sus entradas, y la verdad es que la vamos a pasar súper increíble. Vamos a bailar, a rockear, a cantar. Es un concierto lleno de música, de color, de canciones conocidas, pero también canciones de Lizzy Rocks, que por supuesto están dedicadas para que lleguen a los corazones de todos los niños y niñas, pero también de las familias enteras. Me encantó que esta semana me escribieron en redes sociales un comentario que decía como, esto aplica para todas las edades, y justo es que los mensajes que salen de mi corazón, quiero que lleguen al corazón de todas las familias completas, además de, por supuesto, de los niños y niñas, que bueno, pues para ellos principalmente son para quienes quiero compartir todos estos mensajes. Entonces recuérdenlo, voy a estar este 16 de agosto como parte de Ronda Fest, y en mis redes sociales Lizzy Rocks MX encuentran todos los detalles. Tenemos por acá unos saluditos. Vane, te mando un saludo con cariño. Por acá me dan la respuesta exacta en el exacertijo. Y saludos, Lizzy, un gusto escucharte con los peques siempre, con esa alegría que solo tú tienes. Muchísimas gracias, Eri, te mandamos un súper saludo. Y bueno, pues mis queridos Lizzy Livers del interior de la República Mexicana, también les mandamos un saludo. Queremos que se manifiesten a través de la línea Lizzy Livers 5579247383. Oigan, pues ya vieron todo el alboroto que se armó con el estreno de Spider-Man, Un Nuevo Día, The Brand New Day. Y pues bueno, que también tuvimos en la cabina de Lizzy Rocks en Nexa a Spider-Man, el original, único e irrepetible. Y bueno, pues vivimos muchas aventuras. Todavía me faltan muchas por compartir a través de mis redes sociales. La última que anoche estuve posteando fue cuando Spider-Man me rescató. Me estaba cayendo del edificio enfrente de MBS Radio y XFM. Vayan a verlo con un mensaje súper bonito. Pero bueno, ¿qué creen? Pues ya es un hecho y ya está en cines la película de Spider-Man Brand New Day, y esta película no te la puedes perder porque está conquistando a la crítica, porque nos presenta un Peter Parker más humano, más valiente y más cercano que nunca. Además de las increíbles escenas de acción que todos esperamos ver y los efectos espectaculares, la historia nos recuerda que los verdaderos héroes no son los que nunca se caen, sino los que siempre encuentran la fuerza para levantarse y seguir haciendo lo correcto. Y yo agregaría, seguir siendo quienes son. Justamente como se los puse en el posteo de anoche, vayan a verlo en mis redes sociales, Lizzy Rocks MX. Justamente esa es nuestra fortaleza, ese es nuestro verdadero superpoder, el ser quienes somos nosotros mismos. Así es que las primeras reacciones aseguran que esta nueva aventura tiene muchísimo corazón, momentos que emocionan de verdad, y un Spider-Man que vuelve a sentirse como ese héroe de todos. Así que si quieres vivir una aventura llena de emoción, risa, sorpresa, y salir del cine completamente inspirado, y con inspirado me imagino parándote hacia afuera del cine y diciendo, voy directo por mi traje de Spider-Man. Que yo sí tengo mi blusa y sí tengo mi playera de Spider-Man. Bueno, pues de verdad todo indica que estamos frente a una de las películas de Spider-Man de las mejores de los últimos años. Así es que yo sí me emociono. Y bueno, pues espero que vayas a disfrutarla. ¿Y qué te parece? Bueno, sí vamos a disfrutar justamente de esta canción que no pertenece a esta película, pero hoy es el Día Internacional y Mundial de Spider-Man, así es que disfrutemos de esto que se llama Sunflower.

0: pero muy feliz y emocionada porque el día de hoy les tengo una gran sorpresa. Un niño genio, pero no nada más genio de su cabecita, sino en su corazón. Es enorme y viene a platicarnos muchísimas cosas súper interesantes. Especial, mágico, y él es David Davinci.
1: ¡Hola!
0: ¿Cómo estás?
1: ¡Qué gusto saludarlos! ¡Buenos días, buenas tardes, buenas noches! Me da mucho gusto estar con ustedes. ¡Qué honor!
0: Me encanta, David, que estés con nosotros. David Davinci, que bien como lo mencionaba Liz Livers, es un joven mexicano con un IQ de 162 puntos. Eso es altísimo. ¿Cuántos tenía Einstein? Cuéntame.
1: Bueno, Albert Einstein tenía 160 y yo tengo un poquito de dos puntos, más 162.
0: Oye, además te has convertido en un referente desde la infancia porque has destacado en foros super nacionales e internacionales de innovación, de emprendimiento y tecnología con propósito. Cuéntame, por favor, ¿cómo ha sido para ti vivir esto? ¿Cuándo te diste cuenta que tenías como una inteligencia mucho más grande que el promedio? Platícame.
1: Bueno, justamente esto nace a través de que cuando yo estaba en la pandemia, lo primero que pasa es que mis papás me ponen atrás de una pantalla y ahí es cuando se dan cuenta que definitivamente pues aprendo de una manera acelerada y que tengo otras capacidades, ¿no? Entonces empiezan a investigar qué hacer con estos niños porque muchas veces nosotros necesitamos herramientas, necesitamos sí. que nos acerquen todas las herramientas posibles para que nosotros nos podamos desarrollar correctamente. Entonces empezaron a acercarme una computadora, empezaron a hacer muchas cosas conmigo y después me hacen una evaluación de IQ y ahí es cuando salgo con 162 de IQ.
0: Es. ¡Wow! ¿Cuántos años tenías? En 2020 tenías 4 años.
1: Cinco años
0: ya cumplidos. Entonces prácticamente estabas tomando las clases virtuales de preescolar y ahí es cuando ellos se dan cuenta, comienzan con todo este proceso y entonces me imagino, como dices, te acercan las herramientas, pero también te han de haber acercado a instituciones propias, ¿no? Para ayudar a desarrollarte.
1: Bueno, sí, justamente, lamentablemente, en México no tenemos en tal así una institución que ayuda a desarrollar a estos niños con altas capacidades, lamentablemente. Entonces tuve que buscar por mi cuenta, seguir abriéndome puertas, pero y las instituciones que son para niños con altas capacidades, digámoslo así, son muy caras y no son accesibles a todas las personas. Tratamos de, pero no, créanme que no, es muy difícil.
0: Ha sido un esfuerzo, un trabajo muy grande en conjunto de tu familia, de tus padres contigo, y qué bonito que te han apoyado y que te han impulsado. Bueno, dentro de todas estas capacidades, hablas muchísimos idiomas. Cuéntanos todos los idiomas que hablas.
1: Sí, bueno, actualmente hablo alemán, francés, inglés, español, y acabo de empezar con ruso, portugués e italiano. Yo estoy totalmente convencido de que, los idiomas te abren puertas, ¿no?
0: Totalmente.
1: Entonces yo desde pequeño quise empezar a aprender inglés y todos estos idiomas fundamentales para la vida.
0: ¿Y para ti fue tan fácil aprenderlos como aprender el español?
1: Sí, porque, bueno, nosotros somos niños que aprendemos de una manera acelerada, pero también muchas veces piensan que debemos sabernos todo y que como somos genios nos enfocamos mucho a las matemáticas. No, no es así. Cuando nosotros nos enseñan algo, créanme que se nos queda grabado aquí adentro, pero necesitan enseñarnos. Entonces, fue fácil. Ahorita el idioma más difícil, yo creo que ha sido el ruso.
0: Ok.
1: Porque empieza fácil, pero de repente se complica.
0: Oye, pero además, justo lo decías, la gente sí, en general pensamos que cuando alguien tiene un IQ alto, inmediatamente va a decir, ah, claro, las matemáticas, físico, matemático, intelectual, pero yo sé que tú has enfocado muchísimo de tu inteligencia, que no es lo mismo y que realmente se necesita mucha inteligencia también para el desarrollo de la inteligencia emocional. Y por eso este año lanzaste Macayos, una aplicación enfocada a la salud emocional para niños y jóvenes. Cuéntame un poquito de eso.
1: Pues sí, justamente es Macayos. Esto nace a través de que yo sufrí de bullying. Y cuando sufro de bullying, ahí es cuando me doy cuenta de que en México y en muchas partes del mundo no recibimos educación emocional en ninguna etapa de nuestras vidas. Y esto nos lleva a tener grandes grandes problemas sociales y a no saber gestionar nuestras emociones. Entonces ahí es cuando dije, tengo que hacer algo porque si no lo hago ahorita, otra persona lo hará, pero cuando ya sea demasiado tarde para las nuevas generaciones. Entonces nace Macayos, que es la primera plataforma digital en México creada con inteligencia artificial que de manera lúdica y divertida enseña a niños, niñas y jóvenes a gestionar sus emociones, y ya próximamente va a salir en octubre.
0: En octubre 2026. Ok, perfecto. Entonces ya estamos esperando. Quiero que sepan, Liz y Livers, que David Da Vinci habla de esto con conocimiento, con experiencia, desde la experiencia, y no solamente va a lanzar su app este octubre 2026, sino que ya tiene su libro Enciende tu Chispa, que justamente pues nos habla de esto precisamente, de cómo nosotros podemos encontrar nuestro propósito de vida, que hemos platicado muchas veces aquí en el programa, eso que te llena, que te corre por las venas, te enciende tu corazón y te hace muy feliz. Así es que cuéntanos, por favor, acerca.
1: Sí,
0: bueno, prestas tantito para
1: mostrarlo. Sí, adelante.
0: Enciende tu chispa. Cuéntanos, por favor, ¿qué podemos encontrar en este libro que para mí es una guía de vida?
1: Bueno, pues aquí van a poder encontrar algo muy valioso, y es que no solamente es mi historia, porque aquí adentro van a encontrar quién soy, mi historia y todo, pero me gusta esto porque justamente cuando nace el bullying me doy cuenta que no hay mucha, hay muchas personas que todavía no han encontrado su pasión, que están sobreviviendo la vida.
0: Sí.
1: Y que están trabajando y que no la están viviendo como deberíamos, porque este mundo venimos a ser felices.
0: Sí.
1: Entonces me doy cuenta de esto, y ahí es cuando digo, si las demás personas pueden encontrar su pasión y pueden saber lo que les gusta, van a saber que si a otra persona lo logró, también ellos pueden lograrlo y no hacerle bullying a alguien más. Entonces, ahí es cuando me doy cuenta que esto nace de esto, y que necesitamos encontrar nuestra pasión. Y decido compartir mi historia de regreso de la NASA. Tengo la oportunidad de ir a la NASA, y de regreso me doy cuenta que necesitamos también compartir la vida. Entonces nace mi filosofía de vida, y ahí es cuando digo, tengo que todo lo que voy aprendiendo compartirlo con las demás personas, pero sobre todo inspirarlos. Entonces nace Enciende tu Chispa, el libro, el cual ya lo van a encontrar en todas las librerías, ya está en todas las librerías, y habla de mi historia, pero también te va brindando herramientas de cómo encontrarla.
0: Enciende tu Chispa, por favor, búsquenlo, niños y niñas, mamás, papás, sí. Todos vamos a leer Enciende tu Chispa. Sí. Y bueno, pues a mí me gustaría decirles, estoy muy emocionada y muy contenta de platicar con David Da Vinci, porque obviamente es un genio, es un niño que ha logrado grandes metas, es una inspiración para nosotros, y en lo personal porque conecta mucho con justamente la filosofía de Lizzy, sí. Rocks, y por eso voy a tomarme el atrevimiento de presentar una canción que es parte de mi conferencia motivacional Hazlo Ya, que se llama Hey, Ponte Atento, y justo dice así: Hey, ponte atento, la luz en ti brillará, tu chispa se enciende, comienza a luchar. ¿Me acompañas a escucharla?
1: Por supuesto.
0: Muchísimas gracias, David Da Vinci. Vamos a escuchar.
1: Adiós.
0: Esto. Hey, ponte atento.

0: es ardilla girar. Es momento de adivinar el exacertijo.
1: ¡Wow! El movimiento de mis alas es de los más veloces. Y con mi pico tan largo, absorbo las cosas dulces. La respuesta es...

imaginas poder trepar edificios, volar, hacerte invisible o lanzar telarañas como Spider-Man? ¡Sería increíble! Pero ¿sabes qué? El más grande superpoder que existe en la vida, ya lo tienes tú. ¿Sabes cuál es? Ser quien eres. Nadie en el mundo tiene tu sonrisa, tu corazón, tus ideas, tus talentos, ni tu forma de ver la vida. Esa es tu verdadera fuerza. Cuando confías en ti, abrazas lo que te hace diferente y te atreves a ser auténtico, descubres que no hay obstáculo demasiado grande para alcanzar tus sueños. Nunca olvides esto, tu mayor superpoder no es volar ni tener fuerza extraordinaria. Tu mayor superpoder eres tú. Y ese poder puede cambiar tu vida y también la de quienes te rodean. Y no lo olvides, la luz que llevas dentro brilla en el presente. ¡Les elevé! Todos somos súper, pero súper poderosos. Así es que hay que confiar en nuestro corazón y amarnos así como somos. Ese es nuestro superpoder. Oigan, por acá me están mandando un mensajito. Eri dice, Lizzy, te vimos subiéndote a la azotea. Muy peligroso, estuvo genial. Fue muy peligroso, me bajaron en 3 segundos. Nada más llegué hasta donde llegué y obviamente seguridad me bajó. Pero estuvo increíble, increíble. Y bueno, pues luego Spider-Man me rescató, como ya lo vi en mis redes sociales. Y si no sabes de qué te estoy hablando, corre Lizzy Rocks MX para que tengas contexto y veas, por supuesto, la aventura con Spider-Man. Y próximamente tenemos por ahí más material, más contenido de Spider-Man que voy a estar compartiendo con ustedes. Lizzy, saludos desde Oaxaca y mucha suerte para Mía en su examen de ballet, que siempre te escucha camino a la clase. Oye, muchísima suerte. Suerte tal vez no sería la palabra, porque estoy segura de que has puesto mucha dedicación, constancia, esfuerzo y disciplina. Y hoy solo te toca disfrutar y hacer lo que más te gusta con toda esa práctica que tuviste. Así es que te deseo lo mejor, que sobre todo lo disfrutes mucho. Me dicen, excelente entrevista con David Da Vinci. Me gustó mucho sus opiniones de su libro, Enciende tu Chispa. Coincido totalmente con él. ¿Qué les puedo decir yo? Que estaba maravillada mientras más hablaba del tema. Yo sentía que había encontrado a mi alma gemela y que hablábamos de exactamente lo mismo. De lo mismo que siempre, pues me ha encantado compartir con todos los niños y niñas, con las familias, justamente, ¿no? El creer en nosotros mismos, el encontrar nuestra pasión y este concepto tan importante de venimos a este mundo a ser felices, y esa es nuestra misión de vida. Así es que hay que hacer lo que nos gusta, obviamente con responsabilidad y con todo lo que implica. Oigan, llegó el momento de, por supuesto, celebrar a nuestros cumpleañeros. Y bueno, pues muchísimas felicidades el hermano de Vane, que mañana cumple años. Esperamos que la pases súper, mega, ultra, increíble. Y también felicidades a Martín, que el próximo 4 de agosto cumple años. Esperamos que la pases increíble, rodeado como siempre de muchísimo amor de tu familia. Y para ti que estás celebrando algo súper especial, no lo sé, justamente un exitoso examen, un aniversario, un cumpleaños, lo que tú quieras. Bueno, pues pásale increíble y estas son las mañanitas. ¡Lizzy Rockeras!

0: en esta vida es obviamente disfrutar lo que te gusta, hacerlo, ya lo platicábamos, pero también es contar con gente que está cerca de ti, que te apoya, que sabes que siempre está ahí para ti, para tenderte una mano, y que también disfruta contigo de las cosas que a ti te gusta hacer. Y por eso quiero mandarle un súper saludo con muchísimo cariño también a todos los exa rebeldes que siempre están atentos, que siempre están con su buena vibra, disfrutando de mi trabajo y del de todos mis compañeros y de toda la producción, porque verdaderamente aman imaginar, aman pues disfrutar de esta energía a través de la radio. Así es que gracias por todo su cariño, por su apoyo, y gracias a ti que me escuchas en todo el mundo mundial, en la República Mexicana, desde muchísimas partes. Y bueno, pues espero tus mensajitos para poder saludarte. Y bueno, pues nosotros nos vamos a despedir el día de hoy, pero nos escuchamos el próximo sábado. Estaré feliz de seguir compartiendo contigo. Pásale increíble, disfruta esta semana de vacaciones. Todavía quedan algunas, como unas 4, pero hoy ya nada más quedan 4, no puedo creerlo. Como cuando empezó el verano, ya solo quedan 4, ¿qué? Pero bueno, disfrútala mucho, ayuda en casa, pásala bonito. Y pues muchísimas gracias, por supuesto, a todo mi equipo, el equipo que me acompaña y hace posible Lizzy Rocks en Exa, mi productor Tony, también en la producción a Elías, Oscar y Levi, también en los controles, Monse en los teléfonos, Mariana, Steph, Frida, Oscar y Abraham en las redes sociales, Pato Navarro en el podcast y Eric Jiménez en la edición. 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Y bueno, pues déjame tus comentarios, no te olvides de visitar mis redes sociales, Lizzy Rocks MX, y pues nos escuchamos la próxima semana. Yo soy Lizzy Rocks y tú eres mi Lizzy Liber.
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Muy, pero muy buenos días. Días de la mañana con 2 minutos en esta mañana de sábado. Sabadito, 1 de agosto del 2026. Mañana calurosa, mañana soleada. Después de la arrastrada que nos puso ayer el clima, ¿eh? Una arrastrada que nos puso. El aire estuvo tremendo, el agua cayó, pero sí macizo en algunas partes de la ciudad. ¡Híjole! ¡Híjole! ¿Qué nos está pasando? ¿Qué nos espera en los próximos días? Se va a poner grave, se va a poner grave. ¿Cómo amanecieron el día de hoy? ¿Cómo va su fin de semana? ¿Cómo les amaneció el agua para empezar el día de hoy a muchos? ¿Ah? ¿Cómo les amaneció el agua el día de hoy? Oigan, el día de hoy ya saben que todos los sabaditos, como no puede faltar, los signos zodiacales, el tarot, Regrexa Dance y el Examóvil en las calles de Ciudad Juárez y en El Paso, Texas. Así que pendiente, quédate en el 98.3. Vamos a hacernos compañía, déjame ser tu compañía. Sé tú mi compañía el día de hoy. Hasta las 4 de la tarde por acá voy a andar. Por acá va a andar el vaquero hasta las 4 de la tarde. Y hoy, antes de arrancar, de avanzar con más, quiero invitarte a que le caigas en nuestras redes sociales. Cáile al Facebook, cáile al Instagram, cáile al TikTok también. Nos encuentras como Exa El Paso Juárez. Exa El Paso Juárez, así nos encuentras en las redes sociales. Ahí puedes estar en contacto con nosotros. Ahí te puedes enterar todo lo que está sucediendo en la Exametrópoli. Ahora sí que, ¿en dónde está el Examóvil? ¿Qué regalos hay para ti? ¿Qué está pasando con tus artistas? La nota del día. Y entre diferente y más contenido que hacemos ahí para que te entretengas y interactúes con nosotros. Así que cáile a nuestras redes sociales, te repito, Exa El Paso Juárez. Ahí puedes estar en contacto con nosotros, ahí dale seguir a las 3 páginas. Y bueno, pues te lo vamos a agradecer. Y además, pues ahí puedes enterarte y chismear de todo, claro que sí. Oye, pues ya que andas ahí en las redes sociales, pásate a la mía. A mí me encuentras como Carlos ALV Oficial, Carlos ALV Oficial. Ahí ponte la del Puebla, dale seguir, ahí podemos ser amigos, ahí también podemos chismear, cotorrear, sacar la garra, quien tú quieras, aunque yo no lo conozca, ahí te sigo el rollo, claro que sí, que para eso soy muy bueno. No se crean, oigan, pues ¿qué les parece si vamos avanzando, vamos arrancando? Pero para que se preparen el día de hoy, para que se alisten, si ustedes van a andar de pata de perro, van a andar en la calle, traen planes a lo mejor de ponerse a chambear afuera, de que no, hoy me voy a salir a arreglar el patio. Hoy voy a ponerme a arreglar el carro, a lavar la ropa, no sé, lo que vayan a hacer afuera. Pues mucho cuidado, mucha precaución y sobre todo con el calor, ¿verdad? Que ya ahorita pues medio alivianó, podríamos decir, el agua que cayó en algunas partes. Pero de todos modos va a estar con Toño y Lupe el calor el día de hoy, ¿eh? Mira, en estos momentos nos encontramos a 29 grados centígrados, que serían 84 grados centígrados. La máxima en centígrados nos espera una máxima de 37 y una mínima de 21. Y en Fahrenheit vamos a estar a la máxima en los 98 grados Fahrenheit, con una mínima de 70 grados Fahrenheit. Eso nada más es la temperatura, pero la sensación se va a sentir como si estuviéramos a 200, ¿eh? Se va a sentir como si nos estuviera planchando el diablo. Va a estar con todo, así que pues recuerda andar bien hidratado. No de esa más tarde. Con agüita, agüita fresca, unos electrolitos, algo ahí que te esté refrescando. Y sobre todo si traes a los chamacos en la calle, traes a la familia, pues también ahí mucha precaución. Porque sí está el clima, pero macizo, está machín. Oye, mira, te platico, el día de hoy se espera lluvia también, pero ya hasta en la nochezona, creo yo, en algunas partes de la ciudad, ¿verdad? De las 7 de la tarde como hasta la madrugada, como a las 3, 4 de la mañana va a estar cayendo agua. Entonces hay bastante probabilidad, tenemos 50% de probabilidad para la noche. Entonces muy probable sí te pueda caer algo de agua. Entonces pues también precaución, si vas a lavar el carro ni para qué, ni para qué. Porque va a volver a llover y pues te lo va a volver a ensuciar. Entonces pues ni para qué. Los vientos van a estar corriendo el día de hoy a una máxima de 10 millas por hora, que serían a 14 kilómetros, 16 kilómetros por hora. Y vamos a tener una sensación de que van a estar corriendo a unos 20 kilómetros por hora, más o menos, por ahí. Va a estar la sensación de cómo va a estar
El clima de hoy, hoy sábado primero de agosto del 2026. ¡Ya agosto! ¡El mejor mes! ¡El mejor mes! Sí, ya vayan preparando los regalos, ¿eh? La próxima semana es mi cumpleaños. Así que vayan sacando el cochinito, vayan mandándome mensaje. ¿Qué quieres, vaquero? ¿Qué va a querer, vaquero? ¿Qué va a querer? ¡Ay, qué va a querer, vaquero! Ya, ya, ¿eh? Así que ahí les voy pasando la lista para que se vayan mochando. Oigan, también el día de hoy estamos celebrando dos días muy especiales. El Día Mundial de la Alegría, que se celebra pues todos los primeros de agosto. Este día fue instaurado en el 2010 por iniciativa del colombiano Alfonso Becerra en un congreso de gestión cultural celebrado en Chile. Y en un principio esta fecha conmemoraba en al menos 14 países del mundo, incluido Chile, Brasil, Argentina, México. Y aunque hay otros que decir que celebraban otro día, bueno, pues ya ahora sí se hizo el Día Mundial de la Alegría, y pues sirve para reflexionar sobre la importancia de tener presente ese sentimiento en cada momento de la vida y su poder transformarlo. Ándale. Mira, esto está bien chido. Y es que los expertos psicólogos definen a la alegría como una emoción pasajera que se manifiesta por medio de la risa o la sonrisa. Aunque también es cierto que la alegría provoca manifestaciones de todo tipo, desde saltos, aplausos, bailes, como cuando estás comiendo y luego mueves los hombritos y luego así como... ¡Ándale! Esa es mi favorita, ¿eh? ¡Esa es mi favorita! Así que te invito a que me mandes un WhatsApp al 915-667-1389. 915-667-1389. Nuestro número en cabina, nuestro número de WhatsApp, mensaje de texto, mensaje de audio. 915-667-1389. Platícame tú el día de hoy, ¿qué te ha causado alegría o qué te causa alegría? ¿Qué es eso que te da mucha, mucha alegría? Platícamelo. ¿Cómo va tu día y qué te está causando alegría o qué te causaría una alegría? Mándamelo a tu WhatsApp, ¿no? Mándamelo aquí al WhatsApp de cabina y pues con mucho gusto echamos acá el cotorreo y luego tu mensajito. Oiga, vámonos con más música, vámonos con Grupo Frontera. Un solo corazón, ay, no me la pongan, me vuelvo a sentir otra vez triste hablando de la alegría. Pero bueno, vámonos pues con Un Solo Corazón, Grupo Frontera. Yo soy Carlos Alvidres, el vaquero, y tú en todas partes, ponte Exa.

más que 11. ¡Vamos, muchachos!

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0: En todas partes, ponte XFM 98.3, 10 de la mañana con 16 minutos. Oigan, y nos vamos a enlazar, nos vamos a ir completamente en vivo hasta Ciudad Juárez, hasta Miselec. ¿Dónde anda Vicky Ringuis? Vicky, buenos días, ¿cómo estás?
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0: Es todo, Vicky Ringuis. Una pregunta.
1: Échale.
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0: Perfecto, regreso contigo en un ratito, Vicky, para que nos sigas platicando de todas las promociones que tienen por ahí nuestros amigos de Miselec. 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Oigan, vámonos con más música y ya continuamos con más. 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

0: En todas partes, ponte XFM 98.3, 10 de la mañana con 32 minutos en esta mañana, primero de agosto del 2026. Nos vamos a ir hasta Ciudad Juárez completamente en vivo, donde anda Vikiringuis. Vicky, échale.
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0: Esto, muchas gracias, Vicky. Ahí está la información para que se den la vuelta, para que le caigan y aprovechen ahorita en este momento. Nos vamos a ir a un corte comercial, pero ya regreso con más música y con más información. Quédate en XFM 98.3.
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0: En todas partes, ponte XFM 98.3, 11 de la mañana, con un minuto, y nos vamos a ir hasta Ciudad Juárez, donde anda Vikiringuis. Vicky, platícanoslo todo.
1: 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Vamos con más música en Exa FM 98.3. Yo soy Vicky Pérez y tú en todas partes, ponte Exa.
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11 de la mañana con 29 minutos en Exa FM 98.3. Vámonos con los signos zodiacales. Hoy te voy a platicar, hoy en este Día Mundial de la Felicidad, te voy a decir qué es lo que hace feliz a cada signo del zodiaco. Tú me dirás si te identificas, si cae ahí dentro de ti, si sí es lo que te hace feliz o no. Y vámonos primero con Aries. Aries es feliz con los retos y la aventura, y más cuando gana. Ándale, Tauro. Tauro es feliz. Su felicidad máxima es con buena comida, con tranquilidad y comodidad. Géminis, él es feliz cuando está aprendiendo cosas nuevas y con buena compañía. Cáncer. Cáncer es feliz pasando tiempo con su familia. No hay nada más que lo haga feliz. Leo. Leo es feliz cuando recibe reconocimiento y atención. Ándale, confirmo. Virgo. Virgo es feliz cuando todo está en orden y cumple sus metas. Libra. Ellos se ponen felices cuando hay paz, equilibrio y cuando están en buenas relaciones. Escorpio. Escorpio se pone feliz cuando está con gente que le demuestra lealtad y cuando encuentra conexiones profundas. Sagitario. Ándale, Sagitario es el que mejor se la pasa, ¿eh? Él es feliz viajando y sintiéndose libre. Capricornio, alcanzando sus objetivos. Acuario. Él se siente feliz cuando lo dejan innovar, sentirse auténtico y no le están diciendo el qué hacer. Y por último, Piscis. Piscis, él lo hace feliz cuando está amando, cuando está creando, cuando está soñando. Ándale, ahí está. Yo digo, bueno, yo con Leo sí confirmo, Yo confirmo. Tú me dirás si te sientes identificado o si no es exactamente lo que te hace feliz. Bueno, platícamelo. Mándame un WhatsApp al 915-667-1389. Hoy en el Día Mundial de la Felicidad, dime a ti qué te hace feliz. Si es esto, si no es esto, o a ti qué es lo que dices. No, esto es lo que a mí realmente me pone bien feliz. Vámonos con más música y ya regreso con más información en esta mañana de sábado. Sabadito primero de agosto del 2026 en todas partes. Ponte Exa.

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1: 11 de la mañana con 47 minutos en XFM 98.3. Vámonos al reporte de puentes. ¿Qué está pasando en los puentes internacionales en este momento? Si tú vienes para acá, el Yuco, El Paso, Texas. Híjole, no tengo tan malas noticias el día de hoy. No están tan graves, tan graves. Vamos a comenzar por el puente de Zaragoza. Mira, en el puente de Zaragoza podemos ver aquí por las cámaras que tenemos un puente completamente lleno en el interior, pero la sorpresa es aquí. Para pagar está nada más hasta el 4 Altos. Hasta el 4 Altos está llegando la fila en el puente Zaragoza. Que si tú andas por ahí, mándame un WhatsApp, dime cuánto tiempo estás tardando para cruzar, cuánto tiempo te estás aventando en la fila. ¿Cuál es la buena? ¿La izquierda? ¿La derecha? Vámonos con el puente libre. En el puente libre tenemos un tiempo de cruce aproximado de 1 hora 35 a 45 minutos para cruzar con dos líneas abiertas regulares y 6 ready lanes. Y nos vamos al puente Santa Fe, donde tenemos un tiempo de cruce aproximado de 1 hora 20 a 1 hora 30 con una línea regular abierta, 4 ready lanes, puente completamente lleno en el interior. En el puente de Santa Teresa tenemos un tiempo, ándale, que de hecho hace ratito estaba cerrado el puente Paso del Norte, había manifestación y estaba cerrado, pero ya está avanzando en la normalidad. Santa Teresa tenemos de 1 hora, 1 hora 20 minutos para cruzar con una línea regular abierta, una ready lane, y en el puente de Tornillo 1 hora para cruzar con 3 líneas abiertas. Así hasta el momento, así el reporte de puentes, el tiempo de cruce aproximado en los puentes internacionales. Si tú andas por ahí, recuerda que si tú estás formado, vas llegando, ya tienes ratito, ya estás por cruzar, mándame un WhatsApp al 915-667-1389, 915-667-1389 y dime el reporte, cuánto tiempo llevas, cuánto tiempo te aventaste, cómo está avanzando la fila para poder pasar el reporte de primera mano. Vámonos a un corte comercial y ya regreso de volada con más música en todas partes. 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

0: 12 del mediodía con un minuto en XFM 98.3, sábado 1 de agosto del 2026, y nos vamos a ir a las calles del Paso, Texas, donde anda DJ Nitro, ya anda ahorita en control remoto. Nitro, buenos días, tarde ya, ¿cómo andas? ¿Dónde andas?
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1: No, hombre, al por mayor, vaquero.
0: Es todo, ahí está la ubicación exacta para que le caigan en este momento. Ahí con nuestros amigos de Charlie Clark Nissan, ahí va a estar DJ Nitro poniendo el ambiente también para que se den la vuelta. Salen con carro nuevo, ex sticker, party y de todo lo demás. Mientras, nosotros vamos a darle también con todo aquí a este Regrexa Dance, porque la primera parte va a ser a cargo de DJ Tornado, quien también se va a dejar calle, se va a soltar el pelo, porque está, hijo, ya escuché el mix y está, pero bien perrote. Está bien, perro, así que súbele, cántalo, bailalo, disfrútalo, agárrale sabor a este sábado, que se sienta que ya es el fin de semana, cómo no. Así que vamos a arrancar con esta hora de Regrexa Dance en todas partes. 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

0: 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Ahí escuchábamos a Tornado, a DJ Tornado. ¿Qué te dije? Se soltó el cabello, se dejó caer con ese mix que nos tenía aquí baile y baile. Estuvo con todo, ¿eh? Estuvo buenísimo. 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Y para eso anda DJ Nitro en las calles sin control remoto para que nos diga todo lo que está pasando en este momento. Nitro, échale.
1: 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Oye, vaquero, de hecho, te mandan saludos por acá. Tengo nada más y nada menos que una de las promesas del box de la frontera. Está Víctor Aranda por acá con nosotros, te manda saludos.
0: Y el Víctor, ahí me lo saludas, ¿eh? No, hombre, se deja calle. Aquí se deja calle. No lo hagas, no lo vayas a hacer enojar.
1: Saludo de tu parte. No, cállate, no te voy a hacer enojar. Oye, vamos a platicar un ratillo con Víctor. Y es que estábamos ahorita platicando fuera del aire, Víctor. Hace aproximadamente que 15 días, no 20 días, tuviste una pelea aquí en El Paso. Y Charlie Clark, pues, es patrocinador de Víctor Aranda.
2: Sí, así es. De hecho, peleé el julio 18 en el Coney Coliseum, aquí en El Paso. Y nos fue muy bien. Una pelea muy dura, la verdad. Pero al último, mi trabajo se enseñó y ganamos la pelea.
1: Oye, se fue hasta la decisión y de hecho ahorita estábamos viendo, pues ahí están las heridas de la batalla, ¿no? ¿Qué fue lo que sucedió?
2: No, pues me descuidé entre los golpes y todo, me descuidé y me fui hacia su mano fuerte, me agaché hacia su mano fuerte y me conectó con un upper, me hizo una cortadita, pero nada, no molestó para nada. Ignoré por completo la herida y seguí para el frente peleando y presioné la pelea, fui el que estaba presionando la pelea y nos llevamos la victoria por decisión.
1: Oye, estás ahorita en preparación y por supuesto descansando un poco porque pues hay que dejar que sane la herida. Y próximamente, ¿qué es lo que viene para Víctor?
2: Sí, pues decidí descansar 12 más porque me lastimé también un poquito unos dedos de una mano, o sea, no podía pegar. Pero ya me recuperé, eso voy a empezar a entrenar otro descampamento el lunes y veremos a ver si hay una pelea ya sea para octubre o noviembre. Si es antes, ya lo hablaremos con mi manager, pero tenemos unas cuantas fechas ahorita. Pero cuando salgo seguro, dejaremos saber de volada.
1: Oye, ¿se sintió ese día ahí en el Coliseo? Nosotros ahí estábamos. ¿Se sintió el apoyo de la gente de aquí del Paso, Texas? Me decías ahorita que no sabes si esta siguiente pelea va a ser aquí en El Paso, va a ser en Nuevo México o si va a ser en Ciudad Juárez.
2: Sí, tenemos, como he mencionado anteriormente, peleé en Juárez en mayo y luego peleé aquí en El Paso, Texas en julio 18 y luego peleé el año pasado en noviembre en un evento en un casino. So, queremos saber cuál de los tres es el que proporciona el mejor evento para ir, pero tenemos tres opciones ahorita en tres estados y a ver dónde sale mejor.
1: Oye, ¿dónde te podemos encontrar en las redes sociales para que te siga la gente?
2: Ah, no, pueden buscarme en Instagram como Víctor Aranda, así me tengo y ahí de volar me encuentran.
1: Ahí van a encontrar la...

0: que mi oponente. Mi oponente, muy, mucho respeto, era muy bueno, era muy duro mi oponente. Hizo una muy buena pelea, puro golpe desde el principio. Ninguno de los dos quería perder, obviamente. Pero sí se escuchaba, se sentía la pasión de la gente y el apoyo de mi ciudad, la verdad, estoy muy agradecido.
1: Pues ahí está, para que sigan a Víctor Aranda, boxeador de aquí de la frontera, y que pues Charlie Clark lo ha estado apoyando. Sí, claro, adelante.
0: Ay, también quería agradecer a pues mis patrocinadores, ¿verdad? Que son, si no fuera por ellos, yo no tendría los fondos suficientes para poder cumplir con las expectativas de formar un campamento de nivel profesional, la verdad. Y quiero agradecerle a la Mexicana Sabrosa Restaurante, que se encuentra allá en Dark. Muchas gracias a Judith por ella y su familia, ¿no? Apoyarme siempre. 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Que me han apoyado mucho y les agradezco un montón. A El Paso Winhouse, ¿verdad? Mi amigo Toño, que es el que también me ha estado apoyando mucho. A mi amiga Lisbeth y su repostería, ¿verdad? Que hace pasteles. También Dulce Cielo Shop, ¿verdad? Que se llama su repostería de ella. Y a su padre también, que tiene una compañía de soldadura. Todas las personas que me han estado apoyando, les agradezco mucho. A Ismael también y su compañía de remodelación de casas. Mucho agradecimiento por ellos. Y sin su ayuda de ellos no sería posible, ¿verdad? También yo, porque uno pelea solo en el ring, pero también se requiere del apoyo de las personas a tu alrededor y eso te vuelve más fuerte.
1: 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Vengan con Víctor, tómense la fotografía, porque al rato lo van a ver con campeonato y van a querer foto y les va a decir: Víctor, ¿me apoyaste? No, no es cierto. 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
2: Ahí está, ahí está, un saludo para el Víctor también, para que se den la vuelta y para que le caigan a Charlie Clark Nissan. 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Vámonos a un corte comercial y ya regresamos con más en todas partes, ponte extra.
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3: En todas partes, ponte XFM 98.3, 12 del mediodía con 55 minutos. Y nos vamos a ir hasta Charlie Clark Nissan. ¿Dónde anda DJ Nitro? Nitro, échale, ¿qué está pasando? ¿Cómo está la fiesta?
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1: Con los tenis Dior y con su bolsita que muy cara le costó. Todo el mundo piensa que alguien la patrocinó, pero lo que nadie sabe es que le tiran y ella no capea.
2: 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Ponte Exa FM 98.3, 1:03:13 en este sabadito caluroso pero sabroso. Ideal, ideal para visitar a DJ Nitro en este momento que se encuentra en Charlie Clark Nissan. Nitro, échale.
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2: Es todo, la neta, eso es lo que me gusta de ahí, es que te chiplean de todo a todo. Llevas tu carro a servicio y ahí desayunas. ¿A poco no está chido? 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
3: mande, dime.
2: 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Estoy seguro. Es que ahí siempre te tienen bien chido.
3: No. No, todavía no.
2: todavía no.
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2: 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Oye, vámonos con más música y ahorita regresamos con más información, porque ¿qué crees? Hablando de regalos, hablando de chiplezas, hoy es el día mundial de la novia. ¿Sabías que existía esto? Bueno, regresando te voy a platicar que ni lo escuche tu novia, porque va a decir, ¿ves? ¿Ves? ¿Y tú qué me diste? Bueno, ya la regué, ni modo, vámonos con más música y ahorita regreso en todas partes. Ponte Exa.

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0: a que no alcance. Voy a hacer la mayor cantidad de tiempo posible para en lo que levantamos y todo. Después de las dos, para ver si por lo menos me puedo echar una hamburguesita. 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
1: 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Mientras, yo me voy a ir con más música. La siguiente rolita, Isla Viva, de Gente de Soda, Gente de Zona y Juan Magán, hombre, muy buena rola. Vámonos pues, en todas partes, ponte Exa.

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0: Hola, mamá, ¿cómo estás?
1: Un abrazo.
0: ¿Cuál es el Wi-Fi? Se me olvidó traer mi otra tarjeta SIM.
1: Bienvenido. Por favor, siéntase como en casa. A su derecha encontrará el guardarropa, también conocido como esa silla sepultada bajo esos abrigos. A su izquierda, nuestra lujosa zona de descanso, más conocida como el sofá de la sala.
0: ¿Qué?
1: Aquí tenemos a Matías, canino local, 7 años de edad. 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

0: Una de la tarde con 50 minutos en XFM 98.3. 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
0: 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Vámonos con más música y ya regreso con información con el día. El día mundial, bueno, no es el día mundial, el día de la novia. Vámonos así, vámonos con la siguiente rola y ya te lo platico todo. 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

0: Una de la tarde con 56 minutos en Exa FM 98.3, tarde de sábado, sábado primero de agosto del 2026. Oye, todos los primeros de agosto se celebra el Día Mundial de la Novia. ¿Quieres saber por qué esto? ¿De qué trata? Bueno, pues déjame te platico que para empezar no es una fecha oficial. Es una fecha que se fue impulsando poco a poco por las redes sociales en México, en Estados Unidos, en gran parte de América Latina, para homenajear a la pareja sentimental, para regalar detalles, compartir mensajes románticos. Y es que esta idea o esta fecha nació principalmente en Estados Unidos en el año del 2006. Al principio se creó como para festejar, pues, la amistad y el apoyo entre amigas, y con el paso de los años, pues, como te platico, las redes sociales cambiaron el sentido de la fecha hacia el romance. Entonces, este día, pues, se le da ahora sí que esa importancia y ese, pues, ese romanticismo al noviazgo, y se ha vuelto muy popular en las redes sociales, pues, especialmente Por este motivo. Así que pues ya lo sabes, si tú andas de novio, si ustedes andan de novio, es el día pues de celebrar a la novia. Una florecita, una comidita, no está nada mal. Así que probablemente si te dicen, si tú no sabías, carnal, y te dicen, ¿no sabes qué día es hoy? ¿No sabes qué se celebra hoy? ¿No me ha llegado nada? ¿No me has dicho ni un mensaje? Bueno, ya te estoy diciendo. O tú, carnal, ahí puedes llegar y lo... Mira, te traje una flor. Y si tu morrita no sabe, hombre, vas a quedar mejor que el príncipe que de Blancanieves, mejor que la bestia, mejor de la bella. Ah, no, la bestia, otra bestia. Pero así que ahí está. Digo, no siempre nos faltan motivos para estar festejando y celebrando algo, pero pues hoy estamos celebrando el Día Mundial de la Novia en este primero de agosto. Vámonos con más música. Esta siguiente rolita, ¿sabes qué? Te voy a poner una rola bien romanticota, una rola para que le cantes al oído a tu morrita, a tu novia. Dirían por ahí, más de raza, más de... a tu jaina. Hace un chorro que no escucho esa palabra. Pero para que le cantes ahí una canción a tu novia en el oído, te voy a poner... Déjame te busco una canción acá bonita. Una canción chida. Antes de irnos con esta rolita, te voy a poner una canción buena. Mira, ya la estoy teniendo aquí. Híjole, vámonos. Es que no sé cuál quiero. Es que hay muchas canciones muy buenas, ¿eh? Hay muchas muy... muy buenas, pero antes de eso vámonos con Exarremoto. Vámonos con Nitro. A lo mejor si andas de novio y eres un buen novio, pues ya aquí va a estar el regalo perfecto. Así que vámonos. Nitro, andas por ahí.
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0: Perfecto, muchas gracias, Nitro, gracias por ese ratito que nos estuviste acompañando, trayéndonos todas las promociones que tienen por ahí nuestros amigos de Charlie Clark Nissan, aprovechando todas las promociones de este fin de semana. 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Y bueno, vámonos pues, vámonos con más música, con más rolita. Y te voy a dejar con esta rola de Tú Me Quemas, ni Chino y Nacho. Ándale, papá, en todas partes, ponte Exa.

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1: Que le haga detalles, que le hable de amor, cómo ganar su corazón. En todas partes, ponte Exa, 2 de la tarde con 35 minutos. En este sábado 1 de agosto, Día Mundial de la Felicidad, como te lo platicaba hace ratito. Pero oye, investigando un poquito más y buscando un poco más de lo que realmente hace feliz a una persona, me encontré con un estudio bien interesante, que tú ya me dirás si estás de acuerdo o no estás de acuerdo. Pero este estudio nos dice que durante muchos años se pensó que la felicidad dependía del dinero, de tener éxito o incluso de pasarla bien todo el tiempo. Pero este estudio realizado en este año del 2026, investigadores de la Universidad de Toronto, Mississauga, llegaron a una conclusión bien interesante, y es que los investigadores descubrieron que uno de los factores más importantes para que una persona se sienta satisfecha con su vida es tener la libertad de tomar sus propias decisiones. O sea, quiere decir que sentirse bien o hacerte sentir bien es cuando tú eliges cómo vivir, cuando sientes que estás tomando tú las decisiones por ti mismo. ¿Qué haces con tu tiempo? ¿Con quién compartir tu tiempo? ¿Con quién vivir? ¿O qué camino seguir? Lo curioso es que, según este estudio, esa sensación de autonomía influye más en la felicidad a largo plazo que en momentos pasajeros de alegría, como ir de compras, salir de fiesta o recibir un regalo, que esos van a ser nada más al momento. Pero el tener la libertad de tomar las decisiones te va a hacer sentir feliz a más largo plazo. Los especialistas explican que cuando nos sentimos controlados o que controla nuestra vida, pues puede disminuir nuestra confianza. Entonces, el tener esa libertad de poder decidir, de poder decir quiero esto y lo voy a hacer así y lo voy a hacer porque sí, bueno, pues vamos a aumentar nuestra confianza, vamos a disminuir el estrés. Y de hecho vamos a enfrentar mejor los problemas del día a día. Así que, pues si la próxima vez que tú digas, híjole, es que me hace falta pues algo para sentirme mejor, para sentirme feliz, pues tal vez la respuesta no es en el ganar más dinero o irte de compras o irte de fiesta, sino simplemente retomar, aunque sea pequeñas decisiones de tu vida, o de pequeñas decisiones del día a día que tú digas, va, vamos a tomar esta decisión y se va a hacer así. Y eso te va a hacer sentir mejor, eso te va a dar esa satisfacción también contigo mismo de poder tomar el control de tu vida y de tus decisiones. Qué fregón, ¿no? Qué chido. A veces nos olvidamos de eso, a veces nos olvidamos hasta de uno mismo y a veces pues dejamos que los demás decidan. No tenemos ganas de hacer algo y porque la otra persona tiene ganas de ir y así, híjole, y no puedes decir que no, pues está bien, vamos, yo ni tenía ganas y nada. Pero que cuando dices, no, la neta no tengo ganas, tengo ganas de quedarme en mi casa tirado en el sillón, rascándome la panza y viendo una película, ve tú. Híjole, a lo mejor y ahí sientes esa felicidad, esa satisfacción de decir, me la estoy pasando chido conmigo aquí, viendo la tele, tirado a gusto, no tenía ganas de... O de comer, ¿verdad? Lo que tú quieres comer. No, es que hoy tengo ganas de comer esto. Pues no, pues me lo compro, no me quedo con el antojo y tomo la decisión de que hoy quiero comer esto. Aunque esté a dieta, ¿cómo no? Me lo echo y te hace sentir bien. Qué chido cuando nos tomamos el control a nosotros mismos. Vámonos con la siguiente rola. Híjole, qué rolón, mi gusto culposo, Murat, lo poco que quiero. 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
1: 3 de la tarde con 16 minutos en Exa FM 98.3. Tarde de sábado, 1 de agosto del 2026. Vamos a ver qué está pasando en los puentes internacionales en este momento. Si tú vienes para acá a El Paso, Texas, bueno, déjame te platico que en el puente Zaragoza tenemos un puente completamente lleno en el interior, tanto si vas como al Paso, como si, bueno, como si vienes para acá al Paso, como si vas para Juárez, el puente en el interior está completamente lleno para pagar, para llegar a las casetas de cobro. La línea regular está como hasta el Geisha, hasta ahí está terminando la fila. La línea Sentry sí está un poco más de la curva, pero parece que está avanzando bastante bien, ¿eh? Está avanzando bastante bien, pero la línea regular sí está llegando hasta la Geisha. Y te repito, puente completamente lleno en el interior. Y por acá nos marca un tiempo de cruce aproximado de 1 hora y media, 1 hora 40. Por lo que yo creo que no está muy rápida la fila. En el puente libre tenemos de 1 hora 40 a 2 horas para cruzar con 3 líneas abiertas regulares. Sainsbury Lane, la fila está llegando pues más del pueblito mexicano. De hecho, también hay desviación por el Chami. Y por el Pérez Serna, la fila llega hasta el puente de las Sandías. Por acá me dicen que no está avanzando muy bien, que digamos. Entonces te vas a estar aventando hasta 2 horas para cruzar por el puente libre. En el puente de Santa Fe también nos marca 2 horas aproximadas para cruzar con una línea regular abierta. 3 ready lanes. No está avanzando muy bien la fila. Entonces pues sí te vas a aventar un buen ratito por el puente Santa Fe o el puente Paso del Norte. Y nos vamos al puente de Santa Teresa, donde nos marca por acá de 1 hora 35, 1 hora 45 minutos para cruzar con una línea regular abierta, una ready lane. Y en el puente de Tornillo de 45 minutos a 1 hora con 4 líneas abiertas. Así el tiempo de cruce aproximado en los puentes internacionales en esta tarde de sábado. 3 de la tarde con 18 minutos. Vámonos con más música y ya continuamos con más. 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

En todas partes, ponte XFM 98.3, 3 de la tarde con 59 minutos en esta tarde de sabadito, caluroso, airoso, está medio raro el clima, medio raro, más bien será. Oigan, vámonos antes de despedirme con el resumen de la Liga MX, ¿qué sucedió el día de ayer? Ayer se jugó la jornada número 3. Oigan, todo un show lo que está pasando actualmente con la Liga, con la FIFA. Infantino, quien es director de la FIFA, quiere hacer del Mundial pues algo como de empresarios, donde las confederaciones ganen más dinero, donde sea ahora sí como más de lo que ya es, pues más empresarial, ¿verdad? O sea, llevado más por negocios. Ya algunas confederaciones de fútbol han dicho que no van a participar. Lo que ahorita está sucediendo en México, para todos los que nos gusta el fútbol, es algo realmente muy triste, algo que llama mucho la atención. La CONMEBOL, por donde pues México forma parte, ¿verdad? Habían dicho que no, que ellos no iban a estar de acuerdo con la FIFA, que no iban a participar en caso de que se hiciera en próximos torneos relacionados a la FIFA, y México especialmente dijo, va, yo lo estoy analizando, puede ser una buena opción, nos puede convenir. Entonces, pues al parecer también dijeron, bueno, si México vas, pues te deshaces de nosotros también, o sea, te quedas solo, te quedas sin torneos Leagues Cup, te quedas sin CONCACAF, te quedas sin los demás partidos donde los equipos del país de México y también como la selección mexicana pueda participar en torneos internacionales de este tipo, ya nomás lo que llega a organizar la FIFA. Entonces está pasando algo muy, muy triste en ese aspecto. También la parte donde ya pues se eliminó el ascenso completamente en la Liga MX. Los equipos se han estado pues manifestando, han estado haciendo algunos protocolos para expresar su parecer, ¿verdad? Que no están de acuerdo. Han recibido ya algunos equipos multas por esto. O sea, también la libertad de la expresión. No, hombre, está sucediendo algo muy, muy, muy triste en el fútbol mexicano. Pero pues vamos a ver qué sucede, ¿verdad? Vamos a ver qué pasa. Pero sí está sucediendo algo muy grave en el fútbol, especialmente en México. Hay muchas veces, pues no nos damos cuenta de esto los que nos gusta este tipo de deportes, o hasta a lo mejor quienes queremos impulsar a los chamacos, ¿verdad?, que se dediquen al deporte o algo, pues principalmente ellos que no dan un ejemplo como debe ser. Pero bueno, vámonos con el resumen de lo que sucedió en esta semana. El día de ayer se inició la jornada número 3 del partido del Puebla contra el Guadalajara, donde empataron 1-1, el Puebla lo iba ganando. Y las Chivas pues sacaron el resultado, por eso del minuto como 65, por ahí sacaron el empate por parte del Piojo Alvarado. Un buen gol, muy buen gol. También el día de ayer, híjole, triste en la frontera, una noche amarga en el Estadio San Benito. Los Bravos cayeron ante los Pumas de Keylor Navas, 5-1. 5-1, los Pumas se llevaron esta victoria. Un clima bastante feyón el día de ayer, como se estuvo jugando. Pero sí, los Bravos cayeron, una fiesta de goles. Lástima que no haya sido para el equipo local. Y los Bravos pues suman una derrota más en este apertura. Vamos a ver si logran los Bravos retomar el camino, que esperamos así sea. Yo siento que traen muy buen equipo. No sé realmente por qué no están funcionando las piezas, pero sí, pues los Bravos yo siento que traen más para demostrar y para jugar en este torneo. También el día de ayer se estuvo jugando el San Luis contra el Tijuana, donde terminaron en un empate a ceros. El día de hoy se reanuda la jornada con el partido de Querétaro contra los Tigres a las 5 de la tarde. También se juega el Atlas contra el Monterrey a las 7 de la tarde con 5 minutos. Y por último, el León contra el Pachuca a las 7 de la tarde con 6 minutos. Ya el día de mañana también se va a estar jugando el partido del Cruz Azul contra el Atlante a las 9. Ah, no, ese es hoy también. Hoy juega el Cruz Azul contra el Atlante a las 9 de la noche, bastante tarde. Súper bien, Fútbol todo el día, Cruz Azul contra el Atlante a las 9 de la noche.
Y ya el día de mañana se va a estar jugando el América contra el Santos a las 5 de la tarde. Y por último, el día de mañana, Toluca contra el Necaxa a las 7 de la tarde con 5 minutos. Así hasta el momento, los resultados de la Liga MX, lo que pasó y lo que ha estado pasando en este fin de semana. Y déjame decirte rapidito cómo va hasta el momento la tabla general, cómo van las posiciones de los primeros 8 equipos. Digo, es muy temprano, pero para ver cómo se van acomodando. En primer lugar tenemos a el Tijuana ocupa el primer lugar. Luego de ahí nos vamos con los Pumas en segundo lugar. En tercer lugar viene el Cruz Azul. Cuarto lugar el Atlas, empatado con el Necaxa con los mismos puntos. En sexto lugar está el América. Séptimo lugar está el Puebla. Y en octavo lugar entran las Chivas Rayadas del Guadalajara. Así hasta el momento los primeros 8 lugares. En la última posición lo ocupan los Bravos de Ciudad Juárez, donde no han conseguido ver ni la victoria ni un empate. Vamos, esperemos y retomen el camino nuestros Bravos. Entonces, pues, vamos a ver qué sucede. Oigan, también antes de retirarme, en la semana estuvo cumpliendo años mi jefita, mi mamá. Le quiero mandar un saludo y un besote bien grande a mi jefita, que el día miércoles estuvo cumpliendo años. Un abrazo, mamá, te quiero mucho, te amo, gracias por haber sido y por ser la mamá que eres, la abuela que ahora eres, y ese cariño que nos das a toda la familia todos los días, mamá, te quiero mucho, que cumplas muchos, muchos años más. Te mando un abrazo y un besote, y a seguir festejando, que se ha aventado unos festejos, pero con todo, mi jefa, Hombre, le encanta el party. Pues sí, ahora sí. Ya veo de dónde viene eso. Te quiero mucho, mamá, te amo. Que cumplas muchos, muchos años más. Dios te siga bendiciendo y teniéndote muchos años más por acá con nosotros. Claro que sí. Vámonos, pues. Ahora sí, me retiro. Que tengan un excelente fin de semana. Que tengan un excelente sabadito. Si van a andar en la calle, mucho cuidado, mucha precaución. Manejen con mucho cuidado el tráfico, más tarde el clima se va a poner pesado, entonces, pues, mucho cuidado a la hora de transitar también. Que tengan un excelente sábado. Recuerden que hay que estar bien hidratados, tomar agua, tomar electrolitos, siempre estar bien hidratados. Por eso del calor está heavy, ¿eh? Cuidado también ahí con los chamacos, con los pequeños, con los adultos mayores. Y bueno, yo soy Carlos Alvidres, del Vaquero. Te invito a que nos sigas en nuestras redes sociales: Instagram, Facebook, TikTok, Exa El Paso Juárez. Así nos encuentras en las redes sociales. En las tres redes sociales, así nos encuentras. A mí me encuentras como Carlos ALV Oficial en Instagram, Carlos ALV Oficial en el Facebook. Me encuentras como Carlos Alvidres en la fanpage. También tengo TikTok, no lo uso mucho, pero igual ahí también le puedes poner Carlos ALVR. Así me encuentras también. Ahí también podemos estar en contacto. Y bueno, yo te espero el día de mañana a partir de las 11. De las 11 de la mañana en punto. Arrancamos con domingos de 10. Ya sabes que nos transportamos. Prendemos la máquina del tiempo. Echamos a andar la memoria, los recuerdos y demás. Así que, pues también mañana tenemos entrevistas. Tenemos invitados. Entonces, no te pierdas el día de mañana. Gracias por haberme dejado ser tu compañía. Por haber sido tú mi compañía el día de hoy. Me encanta. Entonces, pues bueno, ya vámonos sin más por el momento. Dirían por ahí, como están diciendo los chamacos por hoy, ya cierra el papoy. Ah, ¿verdad? ¿No lo habías escuchado? ¿O lo has escuchado y no sabes ni qué es? Ya cierra el papoy. Ya no más el papoy. No estés pensando mal. Te voy a decir antes de irme como pilón, antes de irme, te voy a decir qué significa esto. El papoy. ¿De dónde proviene el papoy? ¿Qué es el papoy? Por si lo escuchas, no vas a decir... ¡Chamaco grosero! ¡Ándele! ¿Qué fue lo que me dijo? Bueno, pues el papoy actualmente se está de moda, se está utilizando mucho para decirle a la boca, al hablar, al estar y jijiji, jajaja, o bla, bla, bla. Entonces, esto proviene especialmente de la película de los Minions. No significa nada, no tiene como un significado,
pues los Minions no tienen un vocabulario, o sea, es como papá, voy, papá, voy, papá, así. Entonces ahora se le está diciendo, cierra el papo y cierra la boca, deja de hablar, ya cállate más groseramente. Entonces, si tú escuchas que ya cierra el papoy, no, ya basta del papoy, bueno, pues ya, deja de hablar. Entonces, ahí está, para que no te vayas a asustar como cuando yo lo escuché y me asusté. ¿Qué fue lo que dijo? Bueno, eso significa el papoy, ¿va? Así que, pues ya aprendimos algo nuevo el día de hoy. Y me retiro, que tengan un excelente día. Yo soy Carlos Alvidres, el vaquero, los quiero mucho. Besos, abrazos y apapachos. La vida es prestada, la vida es por un ratito. Pásala chido, pásala rico, pásala suave. Aprovecha todas las oportunidades que tengas, pero siempre haz el bien a los demás y el bien para ti. ¡Nos vemos! ¡Hasta mañana!

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8: ¡Atención, chimoso! 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